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0: Señores oyentes, tengan todos ustedes muy buenos días. Les invitamos a compartir nuestra programación hasta la hora 22, esperando que la misma sea de vuestro agrado.
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Chaco, provincia pujante en la vida de la patria, tierra que antaño fuera rugir de tigres y hachas, de gentes que por poblar morían a punta de lanza.

0: porque el malón no perdona. Su defensa es la matanza. Tierra de selvas tupidas y también de extensas pampas, de chacras entre los montes, de muchos tiempos sin agua, de cañadas y de esteros, de bichos de toda laya, de las mangas de la angosta, matadoras de esperanza. Tierra de surcos rebeldes que a veces no devolvían lo que el hombre les prestaba, de obrajes con jornaleros que vuelcan su alma en el hacha. Sus vidas son de los montes, de las miserias y farras. Pero al telón de ese chaco, el tiempo lo va cerrando. Y donde el tigre rugía, hoy hay tractores arando. Se acabaron los malones, las tribus se han vuelto mansas y están chuceando la tierra con rejas en vez de lanzas. Ramilletes de indios fuertes, de melancólicas razas, son también hijos del monte, simbólicos como el hacha. Y no es de menos valor el gringo de tierra extraña, que se metió en nuestros montes y luchó en pos de sus ansias. Tuvo que afrontar mil contras, ahuyentar penas que matan, y en la lucha por la vida aprendió a querer mi patria. Ese puñado de cosas, más voluntad y esperanza, fueron levantando el chaco al nivel de sus hermanas. Hoy sigue golpeando el hacha y la reja no descansa. Por eso los pueblos brotan como por arte de magia. Los caminos se hacen anchos, se va agrandando la patria y el algodón de las chacras va curando las heridas de los quebrachos que sangran. Chaco, provincia querida que al progreso se encamina, hoy abraza a sus hermanas de esta mi tierra argentina.
1: Se va la primera.

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1: ¡Allá va!

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Está muy malo el corralero. 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

0: Saludo a toda mi gente de toda la República Oriental del Uruguay. El ecuatoriano Franklin les saluda. Hoy vamos a escuchar testimonio de una persona que estaba desahuciado de dolor de columna. Sí, vino como última esperanza de Suárez. Ese Suárez es departamento de Canelones, de Pando. Le envío un saludo a toda esa gente del departamento de Canelones, la capital, donde nace el sol de la patria, que es Rocha también, al departamento La Valleja, departamento de Florida, San José, y bueno, Durazno. A toda mi gente, que estén pendientes de este lindo programa que transmitimos con amor, con cariño para todos ustedes, y no se lo pierdan el programa del ecuatoriano Franklin. Hemos crecido en la sintonía, cada día suena más el teléfono. Dice, maestro, te escucho el programa, me gusta cómo usted ayudan a muchas personas, me gusta cómo ustedes hablan, esas palabritas de ánimo, dice, que no se lo pierden, el programa. Por eso yo digo que la vida me enseñó que se aprende más escuchando que hablando, que el respeto y la educación abre más puertas que el dinero, que una sonrisa te hace más atractivo que cualquier prenda de vestir, que la actitud nos define, nos acerca y nos aleja de lo demás, que el amor se siente, no se elige, yo siempre digo, y un sabio dijo, y cuando estés solo, cuida tus pensamientos, cuando estés con amigos, cuida tu lengua, cuando estés enojado, cuida tus actos, cuando estés alegre, no hagas promesas, tienes que ser como el gringo, así le guste el negocio, le dice el gringo, no, mañana yo te contesto, vamos a ver, yo lo voy a pensar esta noche, para ver si se hace o no se hace el negocio. Tenemos que pensar, reflexionar un poquito. Hay cosas que a veces los ilusionamos, decimos sí. No. Tenemos que pensar un poquito antes de decir sí y decir no también. Cuando esté con problemas, cuida tus emociones también. Porque uno con problemas puede cometer errores, puede ir a la cárcel. Cualquier cosa le puede pasar. Cuando te vaya bien, también cuida tu ego. Eso sí tiene que cuidarlo. Ser joven es un regalo que todos disfrutamos cuando es joven, bailamos y todo, y lo reímos y lo olvidamos, porque la juventud es linda, ¿no? Pero ser viejo es un privilegio, porque todos no llegamos a viejos, siempre digo yo. Y siempre hablamos también del matrimonio, tiene un precio alto el matrimonio. Si no te gusta ceder, no hay que casarse. Si no sabes pedir perdón, no te cases, por favor. Si te cuesta perdonar, igualmente. Y si no quieres renunciar a las cosas que te gustan por alguien, no hay que casarse. Solo piensa en tu felicidad, por ejemplo. No piensa en otra persona. Entonces, ¿para qué los casamos? Así que, amigo mío, todo esto tiene un precio bastante grande. Vamos a escuchar este cambio positivo.
1: Aquí en Solís de Mataojo. Cuénteme, amigo mío, usted cuando vino tenía problemas de columna, ¿no?
2: De columna, sí, hernia de disco, sí.
1: ¿Qué sí, tiempo señor. Tenía eso?
2: Unos 10 años más o menos, sí.
1: ¿10 años?
2: Sí, 10 años, sí. Y sinceramente ahora estoy muy aliviado, sí.
1: ¿Está bastante mejor?
2: Sí, bastante mejor, sí. Sí,
1: ¿al
2: sí,
1: cuánto
2: sí.
1: por ciento se ve?
2: Y un 90%, sí.
1: ¿Ah, sí?
2: Sí, señor, sí.
1: ¿Y 10 años?
2: Sí, 10 años que sufro de la hernia de disco, sí.
1: ¿Usted vino recomendado?
2: No, lo escuché por la radio.
1: Ah, ya.
2: Sí, lo escuché por la radio, sí.
1: ¿Su nombre y su apellido?
2: Juan Alberto Soca.
1: Juan Alberto, ¿su número de cédula?
2: 1,740,000. Que vengan, que sinceramente, digo de corazón, a mí me hizo muy bien.
1: Y usted dice que no caminaba poquito.
2: Muy poquito, sí. Tenía mucho problema para caminar, para acostarme, para ir al baño. Me dolía muchísimo, sí.
1: Dice que ahora vino hasta manejando.
2: Vine manejando, sí. Sí, 70 y pico de kilómetros.
1: ¿Qué le parece?
2: ¿Usted de la ciudad de Suárez vine, sí.
1: ¿Y usted no manejaba?
2: No podía manejar. No, sinceramente, no. No. La vez pasada cuando vine con otro muchacho amigo que me vino manejando él.
1: Bueno, gracias a Dios. Démele gracias a Dios y a Jesús.
2: Gracias a Dios, gracias a Dios. Sí, señor, gracias a Dios.
1: Un gusto verlo atendido y bueno, gracias.
2: Muchas gracias.
0: No podía manejar 70 kilómetros, un poquito más, de la ciudad de Suárez, departamento de Canelones, por Pando, por esos lugares creo que es, no conozco. Yo siempre estoy rezando, gracias, Padre Dios, por amarme y protegerme en mi camino. Gracias porque nos da salud y fuerza para seguir adelante. Gracias, Señor, porque con fe podemos lograr las cosas. Por tu felicidad, que es maravillosa, como esta persona. Es una maravilla que hoy día esté mejor de todos estos problemas, de ese dolor de columna. A veces tenemos dolor ciático, a veces tenemos migraña, A veces lo que hay malas comidas, todo esto. Y rezamos que Dios los bendiga. Mis planes siempre van a estar con la salud y proyecto y en el hogar. Y de nuestras manos siempre damos a sus manos este producto, esta esencia de plantas medicinales, que esto es sin palabras, lo mejor de lo mejor. Vamos siguiendo a escuchar este cambio lindo.
1: Estamos en Solís de Mataojo. Cuénteme, amigo mío, usted cuando vino aquí, ¿qué problema tenía?
3: Problema de picazón tenía.
1: ¿Qué tiempo tenía esa picazón?
3: Y hace unos 3 meses atrás.
1: Dice que no lo dejaba dormir esa picazón.
3: No, desesperado. En la madrugada me despertaba con la picazón.
1: ¿Y ahora cómo está?
3: Bastante mejor. Por suerte, muy recuperado.
1: Al 80-90%, yo casi no le veo nada.
3: Sí, gracias a Dios, sí.
1: Sí, esta es la tercera vez que viene.
3: Sí, la tercera.
1: Qué bueno. ¿Y su número de cédula?
3: 5-1.
1: Injurable, porque esta picazón dijo que era complicado para usted.
3: Sí, se lo recomiendo que venga, que se den una vuelta y que se van a curar.
1: Muchas gracias por su palabra, muchas gracias.
0: Que eso es bueno, mire, que se cura de estas picazón también. Por eso dice, aprendí que un tropezón no es caída, que todo en la vida vuelve, que no hay mal que por bien no venga, porque esta persona, por ejemplo, tenía algo malo. Esa picazón no se cura con una crema. El ecuatoriano Franklin acá, con los santiguados, las venceduras, las limpias, con corteza, con raíces, con hojas, con plantas, lo que es la naturaleza, hoy día hay ese esfuerzo. Todo resulta más fácil, que lo más valioso del mundo es la familia, los amigos de verdad, que no se llora a quien no te valora, que por más tropezón, caída, obstáculo o barrera que se interponga en tu camino, el objetivo es levantar la cabeza y seguir adelante. Amigo mío, vamos a escuchar este cambio.
1: Bueno, aquí en San Jacinto. Cuénteme, mi querida amiga, usted tenía un dolor de cabeza fuerte, ¿no?
4: Sí, muy fuerte, de migraña. Sí.
1: Hablé un poquito fuerte, migraña.
4: Sí, de migraña, sí.
1: ¿Qué tiempo tenía esta migraña?
4: Y ya desde los 15 años que la tenía, sí.
1: ¿15 años con dolor de cabeza?
4: Sí, desde los 15, sí.
1: Muy bien, me alegro mucho. ¿Cómo se siente ahora?
4: Ahora muy bien. Hace mucho tiempo ya que no me ataco.
1: Gracias a Dios. Dice que este dolor era muy fuerte, ¿no?
4: Sí, muy fuerte, la verdad que sí, muy fuerte.
1: Qué bueno. ¿Su número de cédula?
4: Sí, 4 millones, ¿no? De Pando.
1: De Pando, bueno, me alegro. ¿Qué le recomienda usted a las personas que tengan migraña?
4: Y bueno, que vengan acá, que se curen, porque la verdad que funciona, es muy bueno.
1: Es muy bueno, y pocos pesos, ¿no?
4: Sí, la verdad que sí, por poca plata usted se cura.
1: Muchas gracias.
0: Por poco dinero curamos, sanamos y vencemos, queridos amigos. Por eso dice que a veces la vida no nos da lo que queremos, pero siempre nos da lo que necesitamos para crecer. Cada prueba tiene un propósito y cada trompiezo una enseñanza y cada día una nueva oportunidad para empezar de nuevo como esta joven. Y confía en mi proceso que hoy día luchamos y agradecer el presente y nunca deje de avanzar con fe. Porque la fe mueve montaña, queridos amigos.
1: Bueno, aquí tenemos una persona. Cuénteme, amigo mío, ¿qué problema tenía usted cuando vino aquí a mi consulta?
5: Yo, el problema mío eran divertículos y hemorroides. Que ahora estoy muy, muy mejor, muy conforme estoy.
1: Usted dice que el de los divertículos es complicado. ¿Cuánto tiempo?
5: Tenía 6-7 años con problemas de divertículo y ahora el problema se me tornó con las hemorroides. Sí. 2 años con hemorroides.
1: 2 años con hemorroides y 6 años con divertículo.
5: Sin divertículo, sí.
1: ¿Y tratamiento de comida, todo?
5: Sí, con tratamientos de comida, por supuesto, sí, de todo.
1: ¿Y ahora cómo está?
5: Muy mejor y como de todo.
1: Dice que los primeros días no veía cambio, ¿no?
5: No, los primeros días no. Ahora después sí, es notable el cambio.
1: Después de los 15 días.
5: Sí. Ahí está, después de los 15 días.
1: Usted comenzó a frotarse mi esencia.
5: Sí, sí. Me frotaba, como usted me dijo, todos los días.
1: ¿Qué le dice a las personas que tengan divertículo? ¿Hay cambio?
5: Sí, hay cambio. Lo que les digo, que vengan a verlo y a consultarlo, que van a andar bien.
1: Muchas gracias por esa recomendación. ¿Su número de cédula?
5: 2-6. Fui, ya había hecho todo y me dijeron que no, que para los divertículos no hay cura. Solo cuidarse las comidas, dice.
1: Pero acá usted puede tomar de todo, comer de todo, porque va a estar bien ahora.
5: Sí, que yo ya he empezado a comer de todo y a tomar y lo más bien voy.
1: Dice que de ahora come más.
5: Sí, mucho más. Sí. Mucho mejor todo.
1: Divertículo y hemorroide, gracias.
0: Bueno, lo divertículo, claro, hay que hacer ese tratamiento en comida. Pero acá después que usted me visite, olvídese de tratamiento en comida. Puede comer de todo porque le van desapareciendo. Y no solamente, hay que hacerse el estudio con los profesionales de la medicina. cuando usted se haga tratamiento conmigo, ojo con lo que le digo, porque yo le doy mi garantía, ¿no? 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
1: Bueno, querida amiga, aquí en Canelones, cuénteme, cuando usted me visitó, ¿tenía problemas con sus animales?
6: Sí, tenía problemas con revuelta y media, estaban muriendo los animales y no sabía de qué ir.
1: Hábleme más fuertecito.
6: Que no era por falta de atención que se murieran, estaban bien atendidos, pero se morían igual.
1: ¿Los animales se le morían?
6: Sí, era tan grande el desespero que vine y después que me atendieron usted, paró todo, gracias a Dios.
1: ¿Se paró de morir los animales?
6: Paró de morir todo, quedó todo normal, se normalizó todo.
1: Ah, sí, hable un poquito fuerte, cuénteme, ¿usted cómo anda? ¿Viene al tiempo a visitarme vuelta?
6: Sí, yo ando bastante bien ahora, gracias a Dios. Ahora hace un año que no venía, pero antes de terminar el año quería quedar bien conmigo y con todo.
1: Muy bien. ¿Qué le dice usted a las personas que se le mueran los animales en el campo? ¿Hay solución?
6: Sí, hay solución. Que vengan. Yo tuve mucha suerte. Pienso que todo el que venga con fe también va a tener la suerte que tú dices.
1: ¿Y qué le mandé para la limpieza del campo? ¿Algo?
6: No me dio nada. Lo único que era algo, el mismo que me dieron para mí, para sanar el cuerpo, fue lo que puse en la casa, ¿eh?
1: Ah, sí. Eso de la esencia puso
6: en
1: la casa.
6: La esencia puse en la casa y nada más.
1: Se acabó la muerte de los animales.
6: Se paralizó todo, por suerte.
1: Gracias a Dios. ¿Hace años que pasó eso?
6: Sí, hace 2 años ya.
1: 2 años. Bueno, gracias por eso. ¿Del número de cédula?
0: Bueno, todos los testimonios están con número de documento, nombre y apellido, pero no lo pasamos el número de cédula. Queridos amigos, pues, le cuento que de que las hay, las hay. Pero el maestro Franky los invita a consultar, no se queden. Con poquitos pesos abrimos esos caminos y mejoramos la calidad de vida. No se queden, mire que se cura migraña, dolores a los huesos, calambres, los vértigos, la tiroides, acné, verrugas, hemorroides, hernia, alergia, hongos, epilepsia, lupo, erisipela, impotencia, psoriasis, hasta llagas en la boca, ¿no? Y llagas también que tengas incurables, llagas cancerosas se están curando. Y también la incontinencia urinaria, rosácea, divertículo, picazón, como hablaban los testimonios, asma crónica, próstata desinflama y abrir los caminos para que no se mueran los animalitos, para que ustedes puedan dormir mejor, sentirse mejor, la belleza entra por la boca. Cuando decía mi padre, el alimento de uno que tiene que uno pues disfrutar ese alimento, dormir bien, el cuerpo necesita descansar bien. Y eso es lo que uno se va a llevar en esta vida. La plata se queda, las casas se quedan, todo se queda, los vehículos, todo se queda. Aquí no lo llevamos nada, aquí lo que lo llevamos, lo que hemos vivido, mis queridos amigos, eso lo saben ustedes, no tengo para qué decírselo, ¿no? 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Y yo no hago el mal a nadie, eso sí. Solamente visite por el bien, porque me han enviado personas por hacer un daño, no le digo. O hacer retornar la pareja que venga inmediato, tampoco hago el mal, le digo. Por favor, yo respeto todo. Pero aquí el mal no le hago a nadie, solamente el bien. Dios me los bendiga. Un abrazo.

Audiencia, tengan todos unos muy buenos días de viernes 26 de junio. Siendo la hora 9:08 minutos, les presentamos el informativo de la hora 9. 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

Pasamos a compartirles el pronóstico del tiempo actual. Contamos con una presión atmosférica de 1015 hectopascales, 68% el índice de humedad, 0 grados la temperatura, sensación térmica de menos 2. La máxima para hoy de 15 grados y nos espera una jornada despejada.

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0: 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Castraciones gratuitas en Sarandí del Yí. El municipio de Sarandí informa que se encuentran abiertas las inscripciones para la jornada de castraciones gratuitas de perros y gatos, que se desarrollará próximamente en nuestra ciudad. Las personas interesadas pueden anotarse en la oficina de desarrollo del centro de barrio presentando cédula de identidad al momento de la inscripción. Los requisitos para asistir: ayuno de 12 horas, llevar collar y correa, manta para abrigo y bozal si es necesario. Se invita a los vecinos a aprovechar esta importante iniciativa que contribuye al bienestar animal y a la tenencia responsable. Pasamos a compartirles el cronograma de castraciones gratuitas. 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Reiteramos, la fecha para Sarandí del Yí de castraciones gratuitas es el miércoles 8 de julio.
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Vamos ahora con algunas breves informaciones del portal de diario El País, correspondientes a hoy viernes 26 de junio. Comenzamos con la primera noticia para compartirles. Uruguay enfrenta a España en un partido clave pensando en seguir en el Mundial 2026. Continuamos en materia de fútbol. Ronald Araújo irá al banco de los suplentes de Uruguay para el partido decisivo ante España. Compartimos internacionales también por acá. Doblete sísmico en Venezuela. Esperan que cifra de muertos aumente y Estados Unidos levanta sanciones. Ojeda dice respaldar plan de Orsi y presenta proyecto para regular el uso del MK7 para combatir el crimen. Sanguinetti, polémica por blindados militares. Volvió a exponer vieja contradicción de la izquierda uruguaya. Caso Zunca. Defensa de Secretaría de Finanzas presentará información sobre cuentas bancarias a la Fiscalía. Y tenemos entre las últimas noticias para compartirles por acá. La UTEP le solicitó a Presidencia información sobre la selección del vehículo eléctrico en la asunción de Orsi. Crisis cervecera. FNC cierra un mes planta de Minas y evalúa su operación en Uruguay. Incertidumbre por Ambev en Paysandú. Un sistema para operar con niebla en el aeropuerto de Carrasco que debutó con restricciones, las que cuestionan los privados. Y ya tenemos la portada para hoy de compartirles por acá. Una final para Uruguay. La foto principal de esta portada es una foto de Venezuela, caos y muerte. Con casi 200 fallecidos en Venezuela, pasó a tener muchos números reales. Continuamos en la portada de hoy. Cuba libera al preso político más joven. Así les compartíamos breves informaciones del portal de diario El País.

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3: 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Contamos al momento con 0 grados de temperatura. Vientos de 6 kilómetros en la hora. Presión atmosférica 1023 hectopascales. 96% el índice de humedad. 7 kilómetros de visibilidad. Un pronóstico para esta mañana de algo nuboso, nieblas y neblinas. Importantes heladas agrometeorológicas, vientos del sector norte de entre 10 y 30 kilómetros en la hora. La temperatura máxima para hoy se mantiene en 15 grados y en algunos puntos departamentales la temperatura llegó a una mínima de menos 3.
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1: Espero que Dios nuestro Señor bendiga cada hogar al cual se nos permite llegar a través de este espacio, de este programa, a cada uno de sus hogares, a cada una de aquellas familias deseosas de evolucionar consciente y positivamente. Recuerden, mis queridos amigos, que todo problema tiene solución, que en esta vida no hay cosas imposibles, lo que hay es seres incapaces, y que gracias a Dios tenemos la capacidad, la fuerza, la energía, el conocimiento de poderles entregar a cada uno de ustedes respuestas tangibles, palpables, soluciones reales, hacer de cada una de aquellas familias gente que pueda saltar y brincar de alegría. A pesar de que no hacemos milagros, no resucitamos muertos, hacemos un excelente trabajo que le ha permitido a muchísimas familias trascender, evolucionar, sin miedo a fracasar, porque son muchísimas las familias que nos visitan que vienen defraudadas, que vienen engañadas, que han perdido la fe, que han perdido la voluntad en buscar ayuda, porque han caído en manos de charlatanes que les ofrecen soluciones mágicas, que les ofrecen soluciones milagrosas, que les ofrecen fortunas a través de la quiniela, a través de los números del azar. Y créanme, amigos, que la vida para progresar hay que trabajar. Sí, es cierto que hay personas que tienen rachas de buena suerte. Sí, es cierto que hay personas que a través de poder jugar un número en la quiniela sale de alguna dificultad económica temporal por la cual esté pasando. Pero de ahí a que se haya vuelto millonario, a que haya salido de pobre, eso es mentira. Mis queridos amigos, tenemos respuestas básicas, tangibles y palpables a cada uno de aquellos eventos por los cuales ustedes estén pasando. Presten mucha atención porque este mensaje lo envía Pedro con fecha de nacimiento el 21 de octubre del 86. Tengo muchos problemas de salud. He visitado a los médicos, he visitado todo tipo de curanderos y no encuentro respuestas a mi problema. Por favor, necesito ayuda lo antes posible porque no doy más. A ver, Pedro, aquí hay la intervención malintencionada de trabajos oscuros, trabajos manipulados en contra suyo. Hay maleficios que están deteriorando su salud de manera completamente agresiva. Su salud está en riesgo, mi estimado amigo, inclusive de quedar usted postrado. Es importante que pueda realizar una consulta personalmente para brindarle la ayuda que necesita lo antes posible. Pedro, gracias por enviarme su mensaje y ser partícipe de nuestro programa. Amigos, recuerden que cada dificultad, que cada problema por el cual estemos pasando, siempre nos da la oportunidad de encontrarle una solución. Y cada dificultad, cada problema no es nada más que uno de esos tantos obstáculos que nos ofrece la vida para ver cómo lo sorteamos. Mucha gente dice, he caído a un precipicio y no sé cómo levantarme. Obviamente, hay gente que cae a precipicios, pero es con el objetivo de ver cómo se levantan, para que aprendan a levantarse. Y están los que se caen y se vuelven a levantar. ¿Con qué objetivo? Con el objetivo de que nunca olviden cómo poderse poner de pie. Amigos, busquen ayuda, no se queden de brazos cruzados, porque en esta vida siempre hay una solución.
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3: Vamos con la oración de la percepción y ya regresamos con más de este programa.
4: La percepción sagrada del espíritu sobre el cuerpo. Señor, ayúdame a decir la verdad delante de los fuertes y no mentir para ganarme el aplauso de los débiles. Señor, ayúdame siempre a ver la otra cara de la medalla y no me dejes inculpar de traición a los demás por no pensar igual que yo. Señor, enséñame a querer a la gente como tú lo has hecho y no juzgar a los demás como los demás podrían llegar a juzgarme. Señor, recuérdame que el fracaso es la experiencia que precede al triunfo y no me dejes caer en el orgullo ni en la desesperación. Señor, enséñame que perdonar es un signo de grandeza y que la venganza es una señal de bajeza. Si me quitas el éxito, déjame la fuerza para aprender del mismo. Señor, si yo ofendiera a la gente, dame valor para disculparme. Y si la gente me ofende, dame valor para eximirlo. Que así sea.
1: También se hace presente a nuestro número de teléfono Camilo, con fecha de nacimiento el 11 de mayo del 47. Maestros, yo quiero saber si voy a volver a rehacer mi vida afectiva. Soy un hombre que se ha quedado solo desde hace unos 2 años. Y he tenido una que otra compañera, pero no quedan a mi lado. Por favor, necesito de su ayuda. Mi estimado amigo Camilo, hay personas que a usted le quieren y que pretenden estar al lado suyo, pero créame que en su situación hay muchas dificultades. Dificultades de todo tipo. Primero, porque usted económicamente está bien, pero no sabe qué hacer con su dinero, entonces lo despilfarra, lo malgasta y trata de no tener una pareja. Usted trata de comprar una pareja y allí es donde se decepciona y se desilusiona muy fácilmente. Sería importante, mi estimado amigo, que pueda buscar una asesoría en cualquiera de nuestras oficinas. Visítenos personalmente. Este tipo de problemas tienen solución. Le vamos a ayudar, le vamos a orientar, porque hay trabas, hay dificultades y usted necesita una orientación más de cerca, orientación que con muchísimo gusto le vamos a brindar. Gracias, mi estimado amigo Camilo, por participar de nuestro programa y lo esperamos en cualquiera de nuestras oficinas. Continúan llegando los mensajes, estimados amigos, y es verdaderamente fantástico. Estoy muy agradecido de todas las familias, de todas las personas que a diario buscan nuestra asesoría, que a diario buscan realizar esa consulta personalmente en las diferentes ciudades y localidades, países a los cuales visitamos realizando nuestra labor. Tenemos este mensaje que envía Esteban, con fecha de nacimiento el 7 de agosto del 80. Maestros, tengo un camión, viajo mucho, realizo un reparto para una gran empresa, pero veo que no puedo progresar, no me rinde el dinero. Compañeros de la misma empresa veo que progresan, que pueden pagar sus deudas, y yo estoy hundido prácticamente en la miseria. Vivo el día a día y el dinero no me alcanza. Por favor, dígame qué está pasando conmigo. A ver, Esteban, no puede pretender progreso, adelanto, triunfo o éxito, y menos en lo económico, cuando es una persona que gasta más de lo que gana. Usted es una persona que pretende vivir una vida que no puede mantener. O sea, no es que usted no se merezca la vida que pretenda, pero lamentablemente el trabajo que tiene no le da para mantener la vida que quiere. Debe entender que si no baja sus pretensiones, si no entiende que el dinero que sale debe ser inferior al que entra, entonces va a seguir usted en la misma miseria y, por supuesto, con las mismas dificultades. Cambie su manera de pensar en lo económico, mi estimado amigo, porque como usted bien lo dice, está sumido en la miseria y obviamente no va a haber dinero que alcance. También debería considerar el hecho de dejar ese vicio que usted tiene, el consumo de droga, que no lo va a llevar por buen camino. A pesar de que no lo haga en su trabajo, a pesar de que lo haga en sus días libres, también le genera una importante salida de dinero y deterioro en su salud, que a futuro se va a ver reflejado de manera muy agresiva. Gracias, Esteban, por participar de nuestro programa.
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5: Recuerden, mis queridos amigos, si no han escuchado la respuesta de su mensaje a través del programa, estén pendientes que durante el día estaremos respondiendo sus mensajes como lo merecen.
1: De esta manera, mis amigos, quedan ustedes cordialmente invitados para que nos escriban o nos visiten personalmente en cualquiera de nuestros centros de atención y consulta. Hemos llegado a la parte final de esta pequeña disertación. Quedan ustedes en la compañía de Dios Todopoderoso y hasta un próximo programa, si el Señor quiere y lo permite.
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Audiencia, tengan todos unos muy buenos días. Nuevamente por acá comenzamos con la música seleccionada para hoy viernes. Recuerden nuestras líneas de comunicación para poder pedir el tema de su preferencia a través del 4367-9155 o si no a través del celular 096-841-341.

0: Pasamos con los ofrecimientos de trabajo. Se ofrece señora para el cuidado de personas mayores o limpiezas. Pueden tratar al 092-515-836. También se ofrece alambrador para el armado de mangueras para ganado. Pueden comunicarse al 092-438-427.
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1: Querida audiencia, hoy viernes, sí, viernes de junio, aquí vamos a acercarnos más al día domingo, al día tan importante para compartir en familia, para decir, hoy voy a comer un asado, hoy voy a comer unos fideos, hoy voy a compartir con mi mamá, con mi papá, con mis hermanos. Hoy es el día, sí, el día que va a planear qué vamos a hacer este domingo, ¿sí? Aquí comienza un nuevo encuentro. Quien les habla, Lilén Tarotista, un espacio pensado para todas aquellas personas que necesitan una palabra de aliento, una orientación o simplemente alguien que los escuche. Hoy queremos hablar de algo que muchas veces sucede en silencio. Hay personas que sienten que su vida cambió de un momento a otro. Personas que antes eran felices y hoy sienten tristezas. Personas que tenían una familia unida y ahora ven cómo los seres queridos se alejan sin explicación. Personas que tenían trabajos, proyectos, sueños, pero sienten que los caminos se cerraron, ¿sí? Que directamente sintieron como una tranca, como que directamente ya no entra nada. Es más, la familia se alejó, los amigos se alejaron. ¿Cuántas veces escuchamos decir, no sé qué me pasa, pero nada me sale bien? ¿Cuántas personas sienten que trabajan y trabajan, pero el dinero no alcanza? ¿Cuántos comercios sienten que los clientes dejaron de entrar? ¿Cuántas parejas sienten que el amor se fue apagando con el paso del tiempo? Por eso existen las consultas de orientación a través de las cartas del tarot. Las cartas del tarot son una herramienta que nos permite observar situaciones, comprender momentos de la vida y encontrar una guía cuando las dudas aparecen. Muchas veces las respuestas están delante de nosotros y no nos damos cuenta, pero necesitamos otra mirada para comprenderlas. Recuerde que a través de las cartas del tarot podemos consultar sobre el amor, la familia, el trabajo, los negocios, los estudios. Hay tantas personas que me dicen, Lilén, la verdad es que no me siento segura con esta carrera. No sé si me va a ir bien. No sé si es realmente lo que yo estoy deseando. No sé si es realmente lo que yo quiero para mi vida. Hay tantas personas que consultan por el estudio. Y aquellas personas que tienen situaciones que directamente les preocupa. Hay tantas cosas que directamente vienen a consultar. Por eso les digo, no se quede. Usted no va a ser ni el primero ni el último en el que venga a consultar. Esa es la oportunidad de consultar. También recibimos consultas de personas que sienten que el ambiente está pesado en sus hogares. Casas donde hay discusiones constantes, nerviosismo, tristeza, insomnios, una sensación de cansancio que no desaparece. Son situaciones que muchas personas viven diariamente y que generan preocupación. Por eso también realizamos trabajo de orientación en limpiezas energéticas para quienes sienten que necesitan recuperar la tranquilidad en sus hogares, sí, en sus hogares o en su lugar de trabajo. También hablarles también de la impotencia sexual. Tantos hombres con esta dificultad y directamente esa falta de energía masculina. Son situaciones que afectan la autoestima, la confianza y muchas veces genera problemas dentro de la pareja. Sin embargo, muchas personas sienten vergüenza de hablarlo. No se quede con la vergüenza. El que consulta tiene directamente energía de decir, yo hasta acá llegué y desde hoy voy a salir adelante, voy a cambiar mi vida. Por eso consulte, no se quede quieto. Disponemos de las hierbas medicinales. Recuerde que hay tantas personas que me llaman y me dicen, Lilén, tú me lo puedes enviar ahí coordinamos, lo mandamos por DAC, lo mandamos por el correo, ahí nos organizamos y lo enviamos. Son muchas las personas que nos consultan diariamente para conocer estas alternativas naturales. Para quienes viven lejos y no pueden acercarse personalmente, recuerde que también hacemos videollamada. Sí, consultas a través de videollamada para ver qué es lo que está pasando. Así como usted lo escucha, si desea recibir información, cómo nos manejamos, recuerde que me puede llamar al 098-908-251. 098-908-251, ahí usted me puede llamar. Recuerde que atendemos a distancia, ¿sí? Hay tantas personas que están lejos, también atendemos a distancia. También directamente nos pueden llamar a través de un mensaje de WhatsApp, una llamada normal, un mensaje de texto. De todas maneras, nosotros vamos respondiendo. Recuerde que a veces se nos puede quedar atrás o algún mensaje, vuelve y lo reenvía. Si usted no tuvo una respuesta, vuelve y lo escribe. No se preocupe, que a nosotros no nos molesta. Directamente son tantas las personas que nos llaman y nos escriben que nos cuesta responder muchas veces a todas las personas. Por eso le digo, si usted está a distancia y no puede llegar al lugar de atención, también hacemos consultas por videollamada. La distancia ya no es un obstáculo, ¿sí? Ya directamente usted se tiene que decir, hoy voy a cambiar, hoy voy a buscar las alternativas para ser feliz. 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Hay tantas personas que me dicen, Lilén, ¿tengo que agendarme? Sí, por favor, agéndese. 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También queremos dirigirnos a quienes viven en el campo, a quienes ven que las cosas no salen como esperaban, a quienes trabajan día y noche para sacar adelante sus proyectos, a quienes sienten preocupación por sus animales, sus cultivos o su producción. Sabemos que el sacrificio que implica cada jornada, por eso también escuchamos sus inquietudes. Si usted tiene alguna duda, si usted ve que eso lo que está haciendo no le está yendo bien, consúlteme, capaz que solamente necesita un empujón, una ayuda nomás, una orientación para ver cómo lo saca adelante. No se quede ahí, no se quede pensando, esto será lo que realmente tengo que hacer. Muchas personas llaman diciendo, no entiendo qué está pasando, antes todo funcionaba bien y ahora todo parece complicarse. Por eso es importante detenerse, reflexionar y buscar una orientación, decir, che, quiero esto en mi vida, quiero realmente vivir de esta manera, quiero ser infeliz. Estamos a mitad de año, por eso es algo tan importante, estamos a mitad de año y nos queda medio año para decir, hasta acá llegué, hasta acá voy a dar lo que di y de ahora en más voy a arrancar de cero, me voy a reiniciar para poder recuperar todo el tiempo que he perdido. Así que no se quede en el tiempo, no se quede en la angustia, no se quede en la tristeza. Si usted tiene algún familiar que está en una dificultad familiar, enfermedades rebeldes y extrañas, tantas personas que están internadas y me dicen, Lilén, usted me puede santiguar, y yo lo santiguo. Quédese tranquilo que, como les digo, siempre hay una manera de salir adelante, siempre hay una nueva oportunidad. Recuerde, tantas personas que están acostadas en una cama y dicen, no quiero vivir más, no quiero nada en mi vida. No se quede en la angustia, no se quede postrado en una cama, levántese que usted puede. Mientras usted tenga vida, va a tener la manera de volver a arrancar, de volver a reiniciar. No se quede en la angustia. Si esa persona se alejó de un momento a otro, si esa persona que usted amaba se apartó de su vida, no se quede quieto. Vienen oportunidades buenas, por algo están sucediendo las cosas. Por eso es bueno tener una orientación a través de las cartas del tarot, que le va a hablar directamente lo que está sucediendo y lo que a usted le conviene. 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Recuerde que siempre existe una nueva oportunidad para comenzar de nuevo. Cartas del tarot pueden ayudarnos a encontrar claridad. La reflexión puede ayudarnos a tomar mejores decisiones y la fe puede ayudarnos a seguir adelante cuando sentimos que la fuerza se termina. Quien les habla, Lilén Tarotista, y agradezco, pero de todo corazón, por poder compartir este espacio con ustedes. Así que Teo, y escuchó este maravilloso programa, puede ser una señal del destino. Así que no se me quede en la angustia, no se me quede en la tristeza, y salga adelante y diga: hoy es el día de mi cambio, hoy vuelvo a comenzar. 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Nos reencontramos el lunes por esta maravillosa radio y en este mismo horario. Que Dios me los bendiga. Hasta la próxima.

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Pasamos por acá con una solicitud de tema. En la mañana de hoy viernes, Juan Carlos nos solicita el siguiente tema de Julio Iglesias.

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audiencia, espero que tengan todos un muy buen mediodía. Siendo la hora 12:01, les presentamos el informativo de la hora 12. 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

pasamos a compartirles el pronóstico del tiempo actual. Contamos con una presión atmosférica de 1023 hectopascales. 93% el índice de humedad. 9 grados la temperatura, sensación térmica de 13. La máxima para hoy se mantiene en 15 grados y nos espera una tarde soleada.

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La intervención refleja el compromiso y la coordinación entre los distintos organismos, trabajando de manera conjunta para atender las necesidades de la población rural y fortalecer la conectividad regional. Desde el municipio de Sarandí del Yí se valora especialmente este esfuerzo interinstitucional que contribuye al desarrollo de la zona.

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Vamos por acá a compartirles una información que tenemos de interés por parte de Diario El Acontecer. Desde el 21 de julio, con inscripciones online abiertas. Curso de manejo de establecimientos ganaderos en Sarandí del Yí. 4 entidades vinculadas a la agropecuaria promueven la realización de un curso presencial en nuestra ciudad de Sarandí del Yí, en modalidad teórico-práctico sobre manejo de establecimientos ganaderos, destinados a mayores de 18 años de edad. Dará inicio el 21 de julio. Y se extenderá durante el mes de agosto a partir de diferentes módulos. Las inscripciones se recepcionan hasta el día 15 de julio para un curso que tiene un valor de 2.000 pesos, promovido, por la Sociedad de Fomento Agropecuario de Sarandí del Yí, Cooperativa El Fogón, Secretariado Uruguayo de la Lana y el Instituto Plan Agropecuario. Reiteramos que las inscripciones van hasta el día 15 de julio.

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0: 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Tenemos informaciones por parte de Presidencia de la República para compartirles en este mediodía de viernes. Vamos con la primera. Entrevista a la presidenta del BPS, Jimena Pardo. La presidenta del Banco de Previsión Social BPS, Jimena Pardo, informó acerca del aumento de las jubilaciones mínimas a partir del 1 de julio. Así que vamos con esta notita muy breve de Jimena Pardo, presidenta del Banco de Previsión Social.
1: Es un aumento adicional que se suma a lo que fue el aumento a partir de enero de todas las jubilaciones y pensiones, que recordemos fue el 5,97%, 2,32% por encima de lo que es el costo de vida o la inflación. Y este aumento adicional, que se laudó el año pasado por decreto, que es de un 3%, se otorgó un 2% a partir de julio del año pasado,

0: mínima como único ingreso, tienen este 3% por encima del 2,32 que superó la inflación. O sea que estamos hablando de más de 5,5% por encima del costo de vida.
1: ¿Es automático?
0: Sí, es automático. Nosotros sabemos quiénes son las personas que perciben como única prestación la pasividad de BPS. También en el caso de militar y policial intercambian datos con nosotros y son todas personas que perciben la jubilación mínima como único ingreso, pero que es automático que se les registre el aumento en su pasividad.

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castraciones gratuitas en Sarandí del Yí. El municipio informa que se encuentran abiertas las inscripciones para la jornada de castraciones gratuitas de perros y gatos. Las personas interesadas podrán anotarse en la oficina de desarrollo del centro de barrio presentando cédula de identidad al momento de la inscripción. La jornada de castraciones está prevista dentro del cronograma del gobierno de Durazno. Vamos por acá a compartir los requisitos para poder asistir. Ayuno de 12 horas. Llevar collar y correa. Manta y bozal si es necesario. Se invita a los vecinos a aprovechar esta importante iniciativa que contribuye al bienestar animal y a la tenencia responsable. Vamos con el cronograma de castraciones gratuitas previsto por el gobierno de Durazno. Comenzamos con la primera por acá, para el miércoles 8 de julio en Sarandí del Yí. Jueves 30 de julio en La Paloma. Miércoles 5 de agosto en Blanquillo. Jueves 6 de agosto en Ciudad del Carmen. Y el miércoles 12 de agosto en San Jorge.

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0: 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Continuamos con las informaciones presidenciales por acá. Vamos con la segunda para compartirles. Primer encuentro presencial de la comunidad de Expediente Digital. Ayer jueves 25 se reunieron por primera vez de forma física los equipos técnicos y administrativos que gestionan el flujo documental del Estado a través de las mesas de entrada. Vamos por acá a compartirles una nota de Iván Pereira.
1: Esta actividad de hoy consiste en un encuentro, el primer presencial de la comunidad de expediente digital de todos los organismos que intercambian expedientes en el Estado uruguayo. La mesa de entrada lo que recibe es un conocimiento acerca de las distintas herramientas de gestión de expediente, no solamente la que utiliza la mesa correspondiente, sino sus contrapartes. ¿Para qué? Para poder lograr acordar procedimientos administrativos en formato digital y también poder conocerse e intercambiar de mejor manera. El volumen que se está manejando de expedientes diarios depende mucho del organismo. Un organismo como Presidencia, el Tribunal de Cuentas, Ministerio del Interior o ACE manejan un volumen, mirá, de 500 expedientes hacia arriba. Organismos que son un poco más pequeños manejan un volumen menor. El cuello de botella muchas veces se dan los inconvenientes técnicos que se pueden dar en la recepción o en el envío de esos expedientes, y este tipo de encuentros lo que intentan hacer es poder brindar el conocimiento específico para que esos cuellos de botella se puedan subsanar. En el día de hoy contamos con Presidencia, el Ministerio de Economía, AGESIC, ACE, Casinos, el MEC, OPP, Ministerio de Ganadería, Tribunal de Cuentas, Servicio Civil, Banco de Seguros. Todos los sistemas que nosotros manejamos atienden a lo que son las performances de accesibilidad, es decir, los usuarios conocen que los sistemas son intuitivos. Lo que nosotros estamos haciendo es mejorar el intercambio digital de los expedientes. La idea nuestra es continuar evolucionando estas herramientas, pero sí entendemos que el primer colchón, vamos a decir, tiene que ver con el componente humano. Desde ahí el concepto de comunidad, de que todos manejemos un mismo sentido de pertenencia independientemente del organismo al cual pertenecemos. Nosotros somos servidores públicos y nuestro producto, nuestro servicio es el expediente en formato digital. En primera mano, en una predicción de intuición, es decir, en el pienso de cómo podría la inteligencia artificial automatizar los componentes de los procesos en los cuales nosotros estamos. La primera distinción entiendo que tiene que ver con lo que se refiere a base de datos, información, consultas, búsquedas, poder tener esa información de auditoría y de monitoreo para después poder tomar las decisiones acerca de los expedientes. Uruguay está muy bien posicionado, no lo digo yo, sino lo dicen los datos. Creo que tiene que ver por el compromiso y la responsabilidad con la cual se asumió siempre esta evolución digital. Insisto de vuelta en esto, el espíritu de comunidad, el trabajo colaborativo y colectivo es lo que puede posicionar al Uruguay como país, como nación, dentro de lo que es la región latinoamericana.

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1: 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Plan UR. El próximo 30 de junio cierra el plazo para agendarse. La Agencia Nacional de Vivienda comunica a los titulares de créditos en unidades reajustables, clasificados como potenciales beneficiarios de la ley número 20.237, que hasta el 30 de junio inclusive podrán agendar su cita de acreditación de estar al día con el pago de tributos. A partir de noviembre de 2025, con la aprobación del decreto 243/025, Plan UR, se flexibilizaron las condiciones para el acceso a los beneficios destinados a titulares de créditos en UR, para verificar si estas condiciones generan cambios en su crédito. Las personas interesadas deben ingresar en www.anv.gov.uy/planur, utilizando su identidad digital nivel intermedio. Aquellos clasificados como potenciales beneficiarios de las tasas del 2,5% o del 0% podrán agendarse para acreditar que se encuentran al día con el pago de tributos. Quienes hayan solicitado cita antes del 30 de junio podrán acreditar estar al día con el pago de tributos, aun cuando la cita sea fijada con fecha posterior. A partir del mes de julio, la agenda quedará habilitada solo para otras consultas y asesoramiento. Para agendarse o ampliar información, como les comentábamos, a través del sitio web www.anv.gov.uy. O llamar al teléfono 17.217.

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0: 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Acondicionamiento de las luces de la cancha del Campín del Parque. 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

0: Finalizamos las informaciones en este informativo con otras para compartirles por Presidencia de la República, recorrida por dispositivos de atención para personas con consumo problemático de drogas, en el marco del Día Internacional contra el Uso Indebido y Tráfico Ilícito de Drogas, que se celebra hoy 26 de junio. Autoridades de la Junta Nacional de Drogas recorrieron dispositivos de atención para personas con consumo problemático de drogas. Vamos a compartirles dos notas muy breves por acá.
1: Estamos ahora en un local amplio con una cantidad de consultorios muy importantes donde trabajan psiquiatras, psicólogos, trabajadores sociales, asistentes sociales, que atiende a un componente importante de la población y que continúa con una política de los centros ciudadelas de larga data que este gobierno ha tratado y está trabajando para ampliar y para no solamente ampliar en cuanto a la cantidad de técnicos que trabajan, sino la cobertura. De hecho, estamos pensando en una casa en la calle Tapes que fue decomisada al narcotráfico, que el Fondo de Bienes Decomisados lo asignó a la Junta Nacional de Drogas, y que efectivamente allí va a funcionar un centro ciudadela, y la planificación es, en el periodo de gobierno, apuntar a 9 nodos que se sumarían a ese centro, tratando de que Montevideo, en función de la cantidad de habitantes que tiene y en función de la problemática, del uso problemático de drogas que tiene, es el lugar que está menos atendido, cuando en el interior hay un conjunto muy importante de centros ciudadela a lo largo y ancho de todo el país. Entonces, ese es un desafío que tenemos, que se enmarca a su vez en una política más general de la Junta Nacional de Drogas, de apuntar en este quinquenio a lo que tiene que ver a la atención, en lo que tiene que ver al tratamiento y en lo que tiene que ver a la asistencia, sin dejar de lado aquello que tiene que ver obviamente con el apoyo a la represión, pero priorizando un área que entendemos que no ha tenido a lo largo de los gobiernos anteriores la priorización necesaria, que es la atención. El uso problemático de drogas, que generalmente también viene asociado a lo que se conoce como las patologías duales, es decir, a algunos problemas de salud mental, es uno de los problemas más importantes que el Uruguay tiene, que se vincula también con las personas en situación de calle, que ahora luego vamos a ir a visitar un centro que sí tiene relación ya, este centro no tiene relación con situación de calle. Entonces es muy importante para nosotros poder desarrollar esta política, que es una política pública que definió el gobierno desde el comienzo en su plan quinquenal, y en esta semana, donde el 26 se celebra el Día Mundial de la Lucha contra el Tráfico Ilícito de Sustancias, es bien importante recorrer y asistir. En lo personal, ya recorrí varios centros ciudadela de todo el país, el Ciudadela Rocha, el Ciudadela Flores, el Ciudadela Artigas, Maldonado, y vamos a continuar recorriendo. Estamos firmando con Durazno la próxima semana, vamos a visitar Dolores y Mercedes también. Es decir, hay un fuerte empuje de la Junta Nacional de Drogas en el tema de la prevención y de la atención. Y acá hay una asistencia directa, o sea, cualquier ciudadano que entiende que tiene un uso problemático de drogas, que necesita asistencia, que necesita ayuda, comparece acá en el horario de atención, se lo recibe, inmediatamente tiene su primera consulta y ya se lo deriva al psicólogo, psiquiatra y se lo incorpora al centro ciudadela. Eso es una de las cuestiones bien importantes, que a veces en el interior no tenemos la cantidad de profesionales necesarios, pero tenemos un buen convenio con ACE, que forma parte de la Junta también a través con el Ministerio de Salud Pública, y eso es bien importante.
2: Cuando vienen voluntariamente, en general, en todos los países del mundo, son un escaso porcentaje de todas las personas que tienen problemas de drogas. En eso hay que trabajar mucho en lo que se llama, en lo motivacional, ¿no? Tenemos que trabajar en estrategias motivacionales para motivar a que esa persona pueda llegar a consultar. En la medida que estemos formados en ese sentido, podemos llegar a que más personas consulten y más personas modifiquen y mejoren su calidad de vida. Eso tanto para personas que están en situación de calle como las que no, que son la mayoría, ¿no? Y que tenemos muchos problemas, no solo con la pasta base. Yo siempre insisto en que el mayor problema que tenemos de salud pública en este país son lo vinculado al tema del alcohol y muchas veces es una situación sorda, ¿no? Donde la población conoce poco su situación vinculada al tema del alcohol y por lo tanto consulta poco. Por ejemplo, en este momento tenemos 373.000 personas que tienen un consumo problemático de alcohol. Cuando hablamos del tema de pasta base, estamos hablando de un porcentaje del 0,8% de la población. Lo que pasa que en algunos sectores, como en la población de calle, en la población que está privada de libertad, tienen un porcentaje enorme, ¿no? Pero esto se sobrerepresenta y parece que todos los problemas de consumo en el país están vinculados al tema pasta base. Tenemos problemas vinculados al consumo de cocaína, de otras sustancias. En el tema drogas, tenemos que pensar también en un proceso. En este momento estamos ampliando la acción vinculada específicamente a Montevideo. Tenemos un centro que estaba trabajando, ahora vamos a hacer un convenio con la Intendencia de Montevideo y tener más centros a nivel de distintos barrios de atención. Estamos coordinando con ACE y intentando coordinar también con las mutualistas, con las instituciones de asistencia médica colectiva para uniformizar criterios vinculados al tema drogas. Una buena...
0: 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Ya pasamos a compartirles la reiteración del estado del tiempo. Contamos con una presión atmosférica de 1022 hectopascales, 67% el índice de humedad, 10 grados la temperatura, sensación térmica de 11. La máxima para hoy se mantiene en 15 grados y nos espera una tarde despejada.
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1: Piedra Alta, Florida, Millennium, Punta del Este.
2: Duros a las 13 horas.
3: El presidente de la República, Yamandú Orsi, está reunido con el Consejo de Ministros para definir la rendición de cuentas y abordar el patrullaje con vehículos militares.
2: Está previsto que al finalizar el gabinete hablen en rueda de prensa los ministros O'Donnell, Lasso y Negro.
3: El PIT-CNT rechazó categóricamente la utilización de vehículos blindados del ejército para la labor de seguridad en los barrios críticos de la capital.
2: El senador colorado Andrés Ojeda presentó un proyecto de ley que busca regular la participación militar en operativos de seguridad pública junto a la policía.
3: El sindicato de Pilsen se declaró formalmente en conflicto y lleva a cabo un paro de 48 horas luego que la compañía enviara el seguro de desempleo a la totalidad del personal de la planta ubicada en la ciudad de Minas.
2: ACE inicia el proyecto Same País en Paysandú para combatir la siniestralidad vial.
3: El objetivo es descentralizar la atención médica de urgencia y mejorar la respuesta en las rutas del interior.
2: El diputado nacionalista Pablo Abdala intimó al gobierno por la demanda de Cardama y advirtió que si no accede al documento irá a la justicia.
3: El legislador denunció opacidad y falta de transparencia tras la prórroga firmada por el prosecretario Jorge Díaz para dilatar la entrega de la copia del escrito arbitral.
2: Matías Medina asume este mediodía como nuevo presidente de la Cámara Inmobiliaria.
3: Las ventas de vehículos cero kilómetro en Uruguay crecieron 15,5% en los primeros 5 meses de este año.
2: Según el último informe de la Asociación del Comercio Automotor del Uruguay, los SUV explicaron prácticamente la totalidad del crecimiento del mercado.
3: 3 allanamientos en búsqueda del sospechoso de un homicidio terminaron con 2 detenidos y más de 300 envoltorios de droga incautados en jardines del hipódromo.
2: Un trabajador de 41 años murió tras un accidente laboral ocurrido en el camino rural ubicado a unos 3 kilómetros de la ruta 98 en el departamento de 33.
3: En el deporte, la selección uruguaya jugará a las 21 horas ante España en la ciudad de Guadalajara en el cierre de la fase de grupos de la Copa del Mundo.
2: La Celeste debe ganar para asegurar el pasaje a la siguiente ronda.
3: El equipo sería con Fernando Muslera, Guillermo Varela, Sebastián Cáceres, Matías Olivera, Juan Manuel Salabria, Manuel Ugarte, Rodrigo Bentancur, Federico Valverde, Agustín Carobio, Federico Viñas y Maximiliano Araujo.
2: A la misma hora se enfrentarán Cabo Verde y Arabia Saudita.
3: Más temprano será el turno de Noruega, Francia y Senegal, Irak, ambos a las 16 horas.
2: A las 0 será el turno de Nueva Zelanda, Bélgica y Egipto, Irán.
3: En el panorama internacional se eleva a casi 600 la cifra de fallecimientos en Venezuela por los 2 potentes terremotos y crece la preocupación por los miles de desaparecidos.
2: En tanto, comenzó la llegada de la asistencia humanitaria ofrecida por Estados Unidos y otros países. El balance no oficial de personas buscadas es de 50.000.
3: Europa sufre un día más de las consecuencias por la ola de calor que condiciona la vida cotidiana y la salud de millones de personas en el continente y marca, además, récord históricos de temperatura.
2: El 85% de las redes delictivas más amenazantes para la Unión Europea cuenta con estructuras empresariales legales y su principal motivación sigue siendo el lucro, según Interpol.
3: Tenemos un mediodía fresco en la capital del país, el cielo parcialmente nublado, la temperatura 13 grados.
2: Los vientos están rotando del noreste a 12 kilómetros.
3: La humedad es del 57%.
2: La presión atmosférica, 1019.6.
3: Para el resto de la jornada, cielo algo nuboso, tendremos una jornada fresca en la capital, una máxima de 17 grados prevista para el norte, 15 para el sur.
2: Volvemos a la sede del Gobierno Nacional, allí está nuestro compañero Enzo Ferrari, adelante.
4: Muchas gracias, Javier. Continuamos aguardando la presencia de los tres ministros de Estado, quienes darán la conferencia de prensa aquí en Torre Ejecutiva para dar a conocer todo lo actuado por el gabinete de Yamandú Orsi. Recordemos que Sandra Lazo, el ministro de Economía, Gabriel Odone, y Carlos Negro, ministro del Interior, serán quienes brinden a la prensa las consideraciones y la información pertinente a todo lo actuado en esta este Consejo de Ministros, que tiene como foco la rendición de cuentas y la situación de los blindados. Vamos a estar desarrollando esto una vez concluida la instancia con los funcionarios de Estado. Pero ahora vamos a escuchar la palabra de la ministra de Transporte y Obras Públicas, Lucía Echeverri, porque se refirió a otros temas que atan a su cartera, a las últimas polémicas que se ha generado en torno a un movimiento de transportistas autoconvocados que rechazan una guía de carga electrónica que pretende implementar su cartera, una guía digital. Es un documento obligatorio que la cartera estaba buscando implementar para todo el transporte terrestre de nuestro país con vehículos con más de 3.500 kilos de peso bruto autorizado. En ese entendido dialogamos con la funcionaria de Estado y esto fue lo que nos mencionó.
5: La semana pasada fue la reunión semanal con representantes de las gremiales, ¿verdad?, del Intergremial del Transporte Profesional, pero fundamentalmente vinculado a aspectos técnicos, modificaciones o simplificaciones a la aplicación que se habían solicitado, se mostraron, se están probando, tenía que ver con los circuitos, digamos, y los campos de origen a destino del viaje, así que esperemos que eso se pueda validar rápidamente. Por otro lado, se está, por supuesto, en términos de el Estado, estoy en diálogo con el Ministerio de Economía y Finanzas, con el Ministerio de Ganadería, para avanzar en algunos planteos que son de recibo vinculados al desempeño de los distintos sectores del transporte. Y por otro lado, hubo también una reunión la semana pasada en el Ministerio de Trabajo, un ámbito que era preexistente a toda esta situación de controversia con la guía, que tiene que ver con el avance en la reglamentación del convenio 153. Hubo una reunión donde el ministerio fue convocado y participamos, obviamente, y ahí hay una serie de propuestas que se están analizando por parte de los actores, tanto de los directivos o de las empresas como de los trabajadores.
6: ¿Hay un impasse de diálogo con los contratos convocados, justamente?
5: No, el diálogo es constante. Lo que nosotros nos comprometimos con muchos de ellos es tener algunos insumos o respuestas, digamos, no definitivas, pero sí de lineamientos de trabajo que estamos, obviamente, conversando con Economía, por eso te lo mencionaba. Y de hecho, hoy hay una reunión, uno de los planteos que hicieron muchos de los transportistas vinculados, sobre todo al transporte de granos y también obviamente de los productores, son las formas, los tiempos para el ingreso al puerto de Nueva Palmira, ¿verdad? Las esperas, las prioridades, el agendamiento, y hoy está en este momento concretándose una reunión de coordinación para mejorar, para ver qué aspectos pueden modificarse, de quién corresponde las decisiones, así que eso está transcurriendo, ¿no?
4: Así pasaba la palabra de la ministra de Transporte y Obras Públicas, Lucía Echeverri, en el marco de lo que ha sido este contrapunto con transportistas autoconvocados, quienes se oponen justamente a la implementación de la guía electrónica de carga que pretende llevar adelante el gobierno. En ese entendido, recordemos que la propia ministra sostuvo que no tendrá costo y será de utilización gratuita. En ese entendido, cabe destacar justamente que continúan los diálogos, las reuniones, para justamente tratar de llegar a buen puerto en el entorno de las diferencias que mantienen las partes. Javier, Gustavo, una información, debo informar, de último momento se conoció que en principio la comparecencia de los tres ministros de Estado aquí en el marco de lo que ha sido, lo que viene siendo el Consejo de Ministros, está retrasada. Se esperaba que de un momento a otro los funcionarios de Estado comparecieron ante la prensa para informar todo lo vinculado a lo actuado, pero se acaba de conocer que la reunión del Consejo se ha extendido más de lo previsto porque se están abordando otros temas y en principio va a demorar unos 40 minutos más, de acuerdo a lo que informan fuentes de presidencia a Radio Monte Carlo, la presencia de los funcionarios de Estado.
3: Bien, eso también habías advertido tú en la salida anterior que había comenzado más tarde lo previsto, ¿no?
4: Exactamente, sí, y recientemente se conoció, se esperaba que de un momento a otro, me había mencionado entre 12:30 y la hora 13, que los funcionarios justamente dialogaran con la prensa de todo lo actuado. Bueno, eso en principio no va a ser así, y el Consejo de Ministros continúa y se va a extender más de lo previsto, se nos dijo unos 40 minutos de forma inicial, lo cual no quita que pueda ser menos o más de lo que fue comunicado.
3: Bien, gracias Enzo, volvemos contigo en cualquier momento.
4: Muchas gracias para Radio Monte Carlo y el Gran Circuito Cor, informó Enzo Ferrari.
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2: 13:11 minutos, un trabajador de 41 años murió tras un siniestro laboral.
3: El hecho se registró en un camino rural ubicado a unos 3 kilómetros de la ruta 98 en el departamento de 33.
2: Información la aporta Silvina Fuente, difusora 33.
13: Accidente laboral fatal en el departamento de 33. En las últimas horas se tomó conocimiento de un accidente ocurrido en un camino rural conocido como Camino del Volcadero, ubicado aproximadamente a 3 kilómetros de la ruta 98. De inmediato concurrió personal policial con apoyo de bomberos, policía científica, policía caminera y médico forense, constatándose que dos camiones con acoplado que transportaban troncos se encontraban detenidos en el lugar. De acuerdo con las actuaciones realizadas, uno de los vehículos habría perdido impulso al intentar descender un repecho, por lo que el conductor del segundo camión descendió para prestar colaboración. En esas circunstancias, el acoplado del primer vehículo se desprendió, desplazándose hacia atrás y volcando su carga de troncos, la que alcanzó al trabajador provocándole lesiones de gravedad que le ocasionaron la muerte. El personal médico actuante constató el fallecimiento de la víctima de 41 años en el lugar. Según las primeras averiguaciones, los trabajadores intentaron auxiliar a la víctima y, debido a la falta de señal telefónica en la zona, el responsable de la empresa se trasladó hasta la dependencia policial más cercana para solicitar asistencia. Policía científica realizó el relevamiento correspondiente documentando la escena, mientras que se efectuó prueba de espirometría al conductor involucrado, arrojando resultado negativo. Finalizadas las actuaciones en el lugar, el cuerpo fue trasladado a la morgue departamental para las pericias de rigor. La investigación continúa a fin de establecer con precisión las circunstancias en que ocurrió el hecho a cargo de la Fiscalía Departamental de primer turno. Con mucho gusto informó para Radio Monte Carlo Circuito Cori Silvina Fuentes de Difusora 33.
2: Gracias.
3: Vamos a avanzar en otros asuntos. El intendente de Paysandú, Nicolás Olivera, dijo hoy en rueda de prensa que es un acto de justicia el referirse al lanzamiento de Same País allí en su departamento.
2: Lamentablemente Paysandú ha quedado marcas por no llegar, dijo Olivera. Creo que por eso este lanzamiento que se realizó al mediodía de esta jornada es un acto de justicia.
3: Vamos a ampliar la información con el colega Víctor Hugo Acosta de Radio Felicidad.
14: Este es un informe de Radio Felicidad de Paysandú para el Gran Circuito Cori. Algo muy importante que estuvo sucediendo esta mañana aquí en Paysandú, con la presencia de la ministra de Salud, Cristina Lustenberg, del presidente de ACE, Álvaro Danza, del director del Hospital Escuela Litoral, Sergio Venturino, del doctor Gustavo Greco, director del SAME 105, del intendente departamental de Paysandú, Nicolás Olivera, y otras autoridades. Se estuvo inaugurando el SAME 105, que ya había comenzado a funcionar el día lunes.
15: Ver que este servicio estaba presente en otras latitudes del país, como suele suceder, y que hoy esté en Paysandú y que tenga la vocación de expandirse por todo el territorio. Y cuando a uno en algún momento le toca administrar la cosa pública, cuando alguno tiene una responsabilidad pública, y en el caso nuestro, que hacemos de todo, porque la intendencia nos ocupamos del tema salud, nos ocupamos hasta el tema educación, ponemos una luz, arreglamos una calle, vamos al interior, o sea, hay un montón de cosas. En el montón de responsabilidades, obviamente, y en la administración de los recursos, a veces uno no siempre llega a tiempo de la expectativa de la gente. Pero cuando hablamos de temas de salud, no llegar es no llegar. Y cuando nuestra vocación, la de todos los que estamos acá, que tenemos algo que ver, es mejorar la calidad de la vida, de vida de la gente, hacer que la gente pueda vivir un poquito mejor todos los días, y eso hay un montón de cosas que el Estado en su más amplia acepción puede hacer, pero mejorar la calidad de la vida parte de la esencia, que es cuidar la vida de la gente. Entonces, si va sumando, no hay acto de mayor justicia, ya no solo por un tema de equidad territorial, sino de poder poder ponernos a tiro en temas de tiempos, que llegar antes cuando la vida de una persona se está debatiendo. Y lamentablemente en Paysandú han quedado huellas feas de esas marcadas, ¿no? Hitos, cosas que a todos nos han dolido, porque obviamente cuando te enterás de algo que pasa y te enteraste de que la gente en esos minutos, que a los que nos ha pasado, no son minutos, parecen horas, de tener un ser querido, o tener a alguien en donde demandás y no te atienden, o te derivan, o la cosa no llega, entonces, a todos los que les ha pasado sabemos de lo que estamos hablando, y obviamente a los que no les ha pasado, y esperemos que nunca le pase, este tipo de respuesta lo que busca justamente es eso, acortar los tiempos para tener más chances de preservar lo más importante que tenemos que hacer acá, que es preservar la vida. Después que la gente viva mejor, pero primero preservar la vida. Entonces, por eso es un acto de justicia y por eso es un acto de alegría.
14: Este fue un informe de Radio Felicidad de Paysandú, Víctor Hugo Acosta, para el Gran Circuito Cori. Adelante, Montevideo.
2: Amable, gracias. Ahora Claudio Cardoso desde Buenos Aires, adelante.
16: Muchas gracias, buenas tardes. 10 grados la temperatura en la ciudad de Buenos Aires. Y en España, el presidente Javier Milei va a asistir a una conferencia organizada por la Universidad de San Pablo para hablar de economía y de política. Es el sexto viaje del presidente argentino a dicha tierra sin tener una reunión oficial con el presidente español Pedro Sánchez. Por ese motivo, la oposición ha criticado esta serie de viajes del presidente solamente para dar conferencias. Aunque en esta oportunidad, desde el Ejecutivo hablan que el presidente se va a reunir con empresarios que quieren invertir en la República Argentina. Veremos si finalmente se concreta esta reunión o no. Y por otro lado, también es importante destacar que el presidente luego volverá a la Argentina para ir el día 30 a la reunión cumbre del Mercosur en Asunción, en Paraguay, y el 4 de julio estará en los Estados Unidos, invitado por Donald Trump para ser parte de las distintas ceremonias y actos con vistas al Día de la Independencia. Desde Buenos Aires, informó Claudio Cardoso, corresponsal de Radio Monte Carlo en la Argentina.
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7: Martín Olaverri, buenas tardes.
8: Buenas tardes, el gusto de saludarlos hasta ahora para actualizar la información vinculada a la actividad de los agronegocios. Vamos a hablar del mercado internacional de la carne, vamos a hablar de China, que es el mercado, uno de los mercados más importantes que tiene Uruguay para la colocación de carne vacuna. En volumen es el segundo mercado más importante que tiene Uruguay hoy dentro de las exportaciones. Estados Unidos está en primer lugar como destino más importante en volumen con 81.000 toneladas, China en segundo lugar con 75.000 toneladas, todo esto de un total de 214.000 toneladas de carne vacuna. Pero hay datos importantes en lo que tiene que ver a la situación de China, que cuotificó la importación de carne en este año 2026. A cada uno de los proveedores le asignó un volumen. Por fuera de esta cuota tienen que pagar un arancel del 55%. Australia ya completó la cuota. Brasil está próximo a hacerlo. Todo esto cuando estamos recién en el primer semestre del año. O sea, quedan 6 meses por delante para completar este 2026 y es además el segundo semestre donde China más carne importa. Por otra parte, Uruguay tiene una cuota de 324.000 toneladas y ha exportado históricamente a China unas 200.000 toneladas. O sea, es probable que Uruguay va a quedar holgado incluso con la cuota que tiene. Conversábamos sobre estos temas con el broker uruguayo radicado en China, en la provincia de Wuhu, Gabriel Martín, con quien repasábamos la situación que hoy presenta China.
9: Bueno, ahí Argentina y Uruguay quedan con algo de cuota. Si el importador chino saca las cuentas, va a haber una faltante. Digamos que Uruguay el año pasado fue, digamos, con el tema de la cuota fue el mayor beneficiado. Si mal no recuerdo, había exportado 250.000, sí, o más o menos.
8: Y tenemos 324.000 de cuota.
9: Exacto, tenemos un margen casi de 80, 70. Que hay que ver si Uruguay lo puede producir y si lo podemos poner, ¿no? Entonces, nosotros, si Brasil realmente se quedaría muy rápido, porque nosotros también habíamos hecho el pronóstico a principio de año que Brasil en octubre ya podría liquidar la cuota. Digamos, hablando coloquialmente, la quemó rápido, si esto pasa ahora en junio o julio, y ahí sí se puede abrir una oportunidad para Uruguay y Argentina, que tienen todavía bastante cuota para llenar. Porque bueno, si Brasil ahora, y más si la coloca casi toda ahora en junio o julio, quedan 3-4 meses donde sí podría haber algo de faltante de carne importada, y ahí Uruguay la podría suplir. Así que sí se puede dar una linda perspectiva para Uruguay. Más que nada, por lo menos, capaz que yendo por los meses de septiembre, ahí puede ser un pico, depende cómo hagan las cuentas los importadores.
8: Escuchábamos a Gabriel Martín, broker uruguayo, empresario radicado en China. Para Informativo Cori y Radio Monte Carlo, informó Martín Olaverri.
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10: La economista Gabriela Mordecki dijo que el aumento de 128% de la inversión extranjera es consecuencia de las reglas claras que ofrece Uruguay.
7: La profesional agregó que existen varios factores, entre ellos la buena conectividad, el acuerdo Mercosur-Unión Europea y el cuidado del ambiente, entre otros.
10: Recordamos que los datos sobre los que opinó la docente de la UDELAR se basan en el informe elaborado por la Comisión Económica para América Latina y el Caribe, la CEPAL.
7: En el mismo se detalla que Uruguay registró durante 2025 ingresos en concepto de inversión extranjera directa por 1.118 millones, lo que supuso el mencionado aumento del 128% si se compara con 2024, luego de 2 años de cifras negativas.
11: La CEPAL realiza un informe anual.

0: Mal, donde mira qué es lo que le pasaron a los países de América Latina y el Caribe, ¿no? Y ahí Uruguay aparece como con un cambio fuerte de tendencia, que en el sentido positivo, después de 2 años de caída de la inversión extranjera directa. Este es como un concepto de las empresas extranjeras que invierten en Uruguay, pero en activos fijos. Por eso se llama directa, o sea, puede incluir compra de empresas, pero también incluye nuevas inversiones, ¿no? Como por ejemplo fue en el pasado las fábricas de celulosa. Entonces, ahora tenemos esta otra grande de combustibles, ¿no? Que todavía no ha empezado con fuerza, pero ya hay capitales. Y también, bueno, esto que se ha escuchado de compras de frigoríficos o de otro tipo de empresas, también aparecen en estos rubros como inversión extranjera directa, compras de tierras también, ¿no? Entonces, en general se considera positivo que las empresas extranjeras inviertan en Uruguay, porque bueno, Uruguay tiene carencia de inversiones, no tenemos un sistema de inversión tan potente dentro, ¿no?, con inversores nacionales. Entonces la inversión extranjera siempre es bienvenida, las grandes en general en Uruguay siempre son inversión extranjera. El atractivo que tiene Uruguay en relación con otros países de la región, por supuesto que no es su demanda interna, sino las reglas claras, la disponibilidad de recursos naturales, esa es como un poco la, ¿no?, el acceso a mercados internacionales, el buen estatus sanitario, por ejemplo, del ganado. Ese tipo de cosas atraen inversores.
1: Como lo que decía la economista Gabriela Mordecki a Radio Monte Carlo.
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Gloria a Dios, gloria a Jesús. Estamos al aire por Célula 155 Radio Sarandí de Chic con el programa La Voz de la Liberación. ¿Quién tiene el gusto y el agrado de saludarte en esta tarde, mi querida amada audiencia? Es tu hermano en Cristo y servidor Rubén Arena. Que Dios bendiga ahora en los controles técnicos también. Más en esta tarde, mis queridos amados oyentes, estamos ya siendo las 13 horas con 31 minutos. Ya estamos, gloria a Jesús, gloria a Dios, a través de estas ondas radiales y a través también de www.radiosarandiechic.com.uy con el programa La Voz de la Liberación. También allí, gloria a Jesús, para darte todas las informaciones de las iglesias pentecostal Dios es Amor, tanto allí de nuestra sede departamental que se encuentra ubicada en Zorrilla de San Martín 986, entre Petrona Turbora y Baltasar Brum, bajo la responsabilidad de nuestro hermano pastor dirigente departamental José Hurtarán, con nuestra iglesia aquí en nuestra ciudad de Sarandí de Chic, Vidal de Pereira 540, bajo la responsabilidad de nuestra hermana cooperadora Zuli Labat. Y más allá en esta tarde, mis queridos amados oyentes, ya quisiéramos darte las informaciones de las iglesias pentecostal Dios es Amor en esta tarde, ya dejarte con la invitación, gloria a Jesús, gloria a Dios. Hoy estamos en culto de liberación, mis queridos amados oyentes. Por eso queremos que usted, gloria a Jesús, gloria a Dios, no quede indiferente y pueda acercarse a la presencia del Señor, gloria a Jesús, gloria a Dios. Mira, mi Biblia se encuentra abierta allí en el Salmo 117. Alabanza por la misericordia de Dios, gloria a Jesús, gloria a Dios. Si usted tiene su Biblia, usted podrá, gloria a Jesús, contemplar con sus ojos que leemos, gloria a Jesús, lo que está escrito, sin inventar ni cambiar nada de la palabra de Dios. Dice en el Salmo 117, alabanza por la misericordia de Dios. Dice, alabad a Jehová, naciones todas, pueblos todos, alabadle, porque ha engrandecido sobre nosotros su misericordia y la fidelidad de Jehová es para siempre. Gloria a Jesús, la fidelidad de Dios nunca cambia, es para siempre. Mis queridos amados oyentes, en esta tarde quisiéramos allí darte también la información, gloria a Jesús, gloria a Dios, para nuestra sede departamental allí en la ciudad de Durazno, donde en esta tarde a las 14 horas ya habrá un culto más, gloria a Jesús, gloria a Dios. Usted que ya, gloria a Jesús, gloria a Dios, perdió el culto de la mañana, que no pudo estar, entonces allí por la tarde va a estar allí la sierva de Dios, nuestra hermana en Cristo, hermana Catalina Pereira, para llevar la palabra de Dios, para orar a tu favor por esa causa, por ese problema, por esa enfermedad. Y allí la sierva de Dios, gloria a Jesús, gloria a Dios, estará haciendo oración de liberación en este día viernes. Así que lo dejamos con la invitación para la hora 14, usted que pueda acercarse allí y participar de este culto de la hora 14. Usted que no pudo llegar al culto de las 9 de la mañana, entonces puede llegar a la hora 14. Ah, hermano Rubén, yo no puedo llegar para la hora 14. Pero también entonces usted va a hacer el esfuerzo y va a poder, gloria a Jesús, gloria a Dios, participar en el culto de la hora 19, mis queridos allí también, mis queridos amados oyentes. Podrá allí participar, donde allí estará el siervo de Dios, nuestro dirigente departamental, José Hurtarán, para allí hacer oración por liberación, oración por sanidad, oración por milagros, gloria a Jesús, predicar la palabra del Señor, glorificar el nombre del Señor, orar por los dones del Espíritu Santo, y un grupo de obreros, obreras, participando y apoyando la obra del Señor, tanto en la hora 14 como en la hora 19. Así que recuerde, hora 14, nuestra hermana en Cristo, Catalina Pereira, y a la hora 19, nuestro pastor dirigente departamental, José Hurtarán. Así que quedan invitados moradores de allí, de la ciudad de Durazno, que la iglesia se encuentra ubicada en Zorrilla de San Martín 986, a la altura allí de entre Petrona Tubora y Baltasar Brun. Usted puede acercarse, gloria a Jesús, gloria a Dios, y allí participar y recibir las divinas bendiciones de parte de Cristo, mi querido amado oyente, gloria a Jesús.

Jesús no quede indiferente, participe, acérquese, que Dios tiene la victoria para su vida. Pero más también quisiéramos darte la invitación para aquí, para nuestra iglesia Pentecostal de Jesús Amor, aquí en nuestra ciudad de Sarandí de Xi, que se encuentra ubicada allí en Vidal de Pereira 540, bien enfrente de la plaza, donde a partir de las 14 horas tenemos un culto de liberación, donde allí estará la sierva de Dios, nuestra hermana cooperadora Zuli Labat, para llevar la palabra del Señor, predicar, gloria a Jesús, la palabra del Señor, orar a su favor, y allí un grupo de obreros, obreras, participando y apoyando la obra de Cristo. No quede indiferente, acérquese, mi querido amado oyente, y usted, gloria a Jesús, la Dios, que está atravesando por problemas, usted que está atravesando por dificultades, usted que se encuentra oprimido, usted que se encuentra cansado de gloria a Jesús, lo que está aconteciendo, participe del culto, lléguese, gloria a Jesús, gloria a Dios, hágase de valor, de coraje, de valentía, como dice allí Dios le decía, gloria a Jesús, gloria a Dios, a Josué: Josué, esfuérzate y sé valiente. Entonces usted se va a esforzar, va a ser valiente, va a participar de este culto y va a alcanzar la victoria de las manos del Señor. Pero también, mi querido amados oyentes, queríamos darte la invitación para mañana sábado a partir de las 14 horas, también allí oración a favor de los jóvenes. Gloria a Jesús, gloria a Dios, de 14 a 16 horas. Usted, gloria a Jesús, gloria a Dios, que es mamá, papá, gloria a Jesús, está a cargo allí de un adolescente o de un joven, y acérquese allí, gloria a Jesús, gloria a Dios, que se intercede por los jóvenes, que claman por los jóvenes, para, gloria a Jesús, gloria a Dios, para que Dios los esté bendiciendo, para que Dios los esté ayudando, mis queridos amados oyentes. Pero más también, mi querido amado oyente, queremos invitar al morador de Sarandí de Xi, gloria a Jesús, gloria a Dios, zonas aledañas, para el día domingo, gloria a Jesús, gloria a Dios, el culto en la mañana, donde estará llegando allí de la ciudad de Durazno nuestro hermano pastor dirigente departamental José Hurtarán, gloria a Jesús, por la hora 9 de la mañana. Así que recuerde, gloria a Jesús, gloria a Dios, el domingo es por la mañana, donde le invitamos a toda la querida amada audiencia, zonas aledañas a nuestra ciudad de Sarandí de Xi, usted que va a estar aquí por nuestra ciudad, acérquese, que la iglesia ya a partir de las 9 de la mañana se encuentra con sus puertas abiertas, y el siervo de Dios de las 10 ya está tomando el altar, orará a su favor, clamará por su hogar, por su querida y amada familia, y también dejándole la invitación para todos los obreros, obreras de la casa del Señor, a participar de la Santa Cena, de esta fiesta espiritual que es maravillosa, de donde recordamos ese gesto maravilloso que estuvo Dios con cada uno de nosotros, de dar a su Hijo, gloria a Jesús, gloria a Dios, por causa de nuestros pecados. Así que recordamos ese día participando del cuerpo y de la sangre de Cristo. Así que para toda los miembros, obreros, obreras de la casa del Señor de aquí, de nuestra ciudad del Sarandí de Xi, participe, gloria a Jesús, que hay bendición, que hay victoria, gloria a Jesús, gloria a Dios. Usted esfuércese, pueda llegar, gloria a Jesús, gloria a Dios, que Dios tiene victoria para su vida. Pero más también, gloria a Jesús, gloria a Dios, queremos también dar la información allí para La Paloma. Así que atentos, moradores de La Paloma, gloria a Jesús, gloria a Dios, donde allí estará, gloria a Jesús, gloria a Dios, el siervo de Dios, nuestro pastor, allí también el pastor Julio Gómez, gloria a Jesús, gloria a Dios, con un grupo de obreros, obreras, a partir de las 9 de la mañana. La iglesia se encontrará con sus puertas abiertas, gloria a Jesús, gloria a Dios. Santo es el Señor, no pudimos alcanzar a poder, gloria a Jesús, preguntar al pastor si allí, gloria a Jesús, iba a estar abierta el sábado y el domingo, gloria a Jesús, gloria a Dios, porque no nos dio el tiempo, sinceramente. Así que si usted está escuchando, recuerde que el culto en la mañana, el día lunes, por las 9 de la mañana, ya va a estar la iglesia con sus puertas abiertas. Pero más también la información para allí, los moradores de Blanquillo, gloria a Jesús, gloria a Dios, que la iglesia se encuentra ubicada en Avenida La Valleja, entre 19 de junio y Argentina, allí bajo la responsabilidad de nuestra hermana Nelda Acevedo, donde hay culto hoy a partir de las 13:30, y el día lunes a partir de las 14 horas también allí estará la iglesia con sus puertas abiertas, y allí estará llegando el pastor Julio Gómez, gloria a Jesús, gloria a Dios, allí el presbítero Julio Gómez, con un grupo de obreros, obreras, para también allí, gloria a Jesús, gloria a Dios, dar esa fiesta espiritual el día lunes a partir de la hora 14. Así que lo dejamos con la invitación para allí, para La Paloma, que se encuentra ubicada en Celia Galarza de Sánchez, sin número, bajo la responsabilidad de nuestra hermana Emilce Rodríguez, a la hora 9 el día lunes.
y allí en la en Blanquillo, Gloria a Jesús, Gloria a Dios, a partir de las 14 horas, donde el siervo de Dios, allí el pastor Julio Gómez, estará llevando la palabra de Dios, orando a favor de los moradores de La Paloma, Blanquillo, zonas aledañas. Quedan todos con esta invitación, mis queridos amados oyentes del programa La Voz de la Liberación. Así que esto eran estas informaciones que queríamos darle. Gloria a Jesús, Gloria a Dios, para que usted ya estuviera al tanto, ya estuviera en conocimiento, Gloria a Jesús, Gloria a Dios, de Gloria a Jesús, los cultos que vienen a partir de hoy viernes, Gloria a Jesús, hasta el día lunes, donde allí fiestas espirituales, Gloria a Jesús, bendiciones que el Señor, Gloria a Jesús, Gloria a Dios, aguarda por ti para que tú llegues a su presencia y puedas recibir de la bendición, recibir de la palabra de Dios para que usted se pueda alimentar, porque no solo de pan vivirá el hombre, sino de toda palabra que proviene de nuestro Dios, de nuestro Señor, a través de su Espíritu Santo, allí usando a sus siervos, siervas, atalayas, que trabajan en la obra del Señor a favor de este pueblo que congrega, de este pueblo que se esfuerza, de este pueblo que es valiente. Usted está pasando por duras luchas, duras pruebas, acérquese que Dios tiene victoria. No quede indiferente, no se quede con la duda, no quede con allí con... ¿Será que Dios me va a bendecir? ¿Será que Dios me va a sanar? ¿Será no? Gloria a Jesús, Gloria a Dios. El será es del enemigo. Dios bendice, Dios restaura, Dios sana, Dios prospera, Dios ayuda, Dios fortalece, Dios levanta. Así que acérquese que Dios tiene bendición para su vida. Más en esta tarde, mis queridos amados oyentes, quisiera pedir allí a Nora, en los controles técnicos, una alabanza para saludar allí a nuestra hermanita Hortensia Cabral. Gloria a Jesús, que seguimos orando por ella, clamando por ella también, por toda su querida y amada familia. Que Dios la bendiga, la sierva de Dios. También a nuestro hermanito Nelson Rodríguez, que Dios bendiga a nuestro hermanito. También seguimos clamando por el siervo de Dios, que Dios siga fortaleciendo a nuestra hermanita Teodora Velasco, que Dios bendiga a la sierva de Dios, que también seguimos en oración por la sierva. Allí nuestra hermanita Lucy Pinto, Dios bendiga a la hermanita Lucy allí. Que el Señor alcance bendición, que el Señor alcance victoria. Más también con esta alabanza quisiéramos saludar a toda la membresía. Gloria a Dios, así como a la hermana Angélica, que Dios bendiga, también a la sierva del Señor, la hermana Griselda, la hermana Laura Aquino, sus hijos, allí nuestra hermanita Marisa Barragán en Capilla del Sauce, su querida y amada familia, allí también a nuestra hermana Zuli Lebat, nuestra dirigenta, allí también a nuestro hermanito Ever Santana, que Dios bendiga, el siervo del Señor, nuestra hermanita Estefanía también, que Dios bendiga a la sierva del Señor, su esposo y su pequeña, que Dios los bendiga grandemente también, Gloria a Jesús, Gloria a Dios, también allí que Dios bendiga a Jessica, que está escuchando el programa, que Dios bendiga a la sierva del Señor, también que Dios bendiga a Edward, también allí que Dios bendiga a mi madre, que también escucha el programa, también a Néstor, Gustavo, que la paz del Señor llegue allí al hogar, a la casa, también allí a Álvaro Ambillet, Carlitos, Aarón, que Dios los bendiga grandemente, a Leticia también, que Dios bendiga, allí a nuestra hermanita también, Rosita, también a su mamá, Gloria a Jesús, Jacqueline, que Dios bendiga también, allí a Rosa, también que Dios bendiga, allí a Pablito, que Dios bendiga, Gloria a Jesús grandemente también, allí a José Gutiérrez, a Aida, que Dios bendiga, a todos los que están escuchando en esta tarde, que el Señor alcance bendición, alcance victoria, allí a nuestro hermano también, Javier Gutiérrez, allí también a Nelda Acevedo, a la sierva del Señor, que Dios bendiga también allí, Gloria a Jesús, a Lalo, que Dios bendiga grandemente, usted que no haya sido también mencionado en esta tarde, que Dios lo esté bendiciendo y que esta alabanza sea para su ego espiritual y también después pedir allí un testimonio para que usted pueda escuchar, Gloria a Jesús, lo que viene aconteciendo en todas las iglesias pentecostales. Dios es amor, cuando se clama, cuando se ora, cuando la persona congrega, allí es restaurada, sanada por las manos del Señor a través de los siervos y siervas que allí están, Gloria a Jesús, orando a favor del pueblo del Señor. Así que lo dejamos con esta alabanza para su ego espiritual. Y también un testimonio para el aumento de su fe. Adelante, estudios.

0: palmas bonitas para Cristo. Los he descrito. Estamos en el interior de nuestra iglesia, Dios es amor, en la grande y poderosa campaña Fe para lo Imposible. Estamos con una joven que llega por la primera vez. Vamos a ver con ella en qué situación llegó y qué recibió luego de la unción con aceite santo. Hermana, ¿cómo es tu nombre?
1: Alejandra Robles.
0: Hermana Alejandra, ¿estás por la primera vez?
1: Sí.
0: ¿Escuchaste la radio o te invitaron?
1: Mi hermana me invitó.
0: Ah, o sea que tu hermana te invitó para venir acá a la iglesia. Escuchame una cosa, ¿en qué situación llegaste? ¿Con qué problema, con qué enfermedad llegaste?
1: No podía caminar.
0: Sí.
1: Porque no, me empezó a doler acá atrás.
0: ¿No podías caminar?
1: Porque me duele acá atrás.
0: ¿Acá atrás? ¿Y qué te pasé atrás?
1: Tengo infección en los riñones y tengo piedra en la vesícula.
0: O sea que tenés infección en los riñones y tenés piedra en la vesícula.
1: Y en los riñones también.
0: ¿Piedra en la vesícula y piedra en los riñones?
1: Sí.
0: O sea que estás en tratamientos médicos.
1: Sí.
0: O sea que la hermana me dijo que no puede pasar por la cirugía.
1: Puedes pasar, puedo, pero como tengo infección no podía.
0: O sea que como tenés infección no podías pasar por una cirugía. ¿Y qué te impedía hacer eso? ¿Qué te impedía hacer? ¿O no te podías agachar?
1: No me podía agachar, ni mover, ni caminar.
0: A ver, moverte, hacer lo que no podía hacer. Agachate, ¿quién está mirando? La joven está buscando, no encuentra el dolor. El milagro aconteció aquí esta tarde. Hermana, ¿no te hubiera costado?
1: No.
0: ¿Y para caminar te dificultaba?
1: Sí, me cansaba.
0: ¿Te cansaba? ¿Te animas a correr un poquito? ¿Te animas a correr? En nombre de Jesús, amén. Puede correr, palmas bonitas para Cristo. Oyente querido, una joven que llega por la primera vez. Venga, que vuelva la joven, que vuelva la joven. Oyente querido, está buscando la vuelta a la iglesia. Aproximadamente tiene como 40 metros la iglesia. Acá viene el nombre de Jesús, amén. Palmas más bonitas para Cristo. Si esto no es milagro, ¿qué es esto? Hermana, ¿no podías caminar porque
1: no,
0: te dolía?
1: Porque me dolía todo acá atrás.
0: Todo el costado.
1: Sí.
0: Menos correr. Ahora te fuiste hasta el fondo de la iglesia corriendo y volviste. ¿Sentiste dolor?
1: No.
0: No está más.
1: Dolor.
0: Ni un dolor. Te agachaste y no está más el dolor.
1: No.
0: ¿Y quién te sanó aquí esta tarde?
1: El Señor.
0: Jesucristo, la sanó. Palmas bonitas para Cristo. Deseante querido. Estamos en la grande y poderosa campaña Fe por lo Imposible. Y lo imposible se está haciendo realidad. Está sanada.
1: Sí.
0: Hermana, buscaste el dolor, corriste, no está más en nombre de Jesús. Escuchame una cosa, ¿y cuál es tu palabra para los oyentes que te escuchan? Llegaste por la primera vez, tratamientos médicos, no te pueden operar porque tenés infección en los riñones, tenés cálculo en los riñones, tenés cálculo en la vesícula, y llegaste mal, que no podía ni estar parada, ¿no es así?
1: Sí.
0: Y llegaste acá a la iglesia, te ungimos con aceite santo, caminaste, buscaste el dolor, corriste, y no está más el dolor.
1: No, no está más.
0: Escuchame una cosa, Jesús te sanó. ¿Y cuál es tu palabra para los oyentes que te escuchan acercarse a la iglesia? Dios es amor.
1: Que venga a la iglesia, que el Señor es fuerte y poderoso.
0: ¿Y realmente lo va a sanar?
1: Y lo va a sanar.
0: Porque fue sanada aquí en nombre de Jesús.
1: Sí.
0: ¿Estás contenta?
1: Sí.
0: Que Dios te bendiga y retea tu nombre.
1: Alejandra Noble.
0: Dios te bendiga, Alejandra. Esto es lo que recibe las personas participando en la iglesia pentecostal. Dios es amor.
2: Gloria a Jesús, gloria a Dios, santo es el Señor. Aquí tenemos esta hermosa alabanza allí para saludar a toda la querida amada audiencia del programa La Voz de la Liberación. Allí también a nuestra hermanita Emilce Rodríguez, que Dios bendiga a la sierva del Señor. También a nuestro pastor José Hurtarán, su querida esposa. También todos los hermanos allí de La Paloma, allí de Blanquillo. Allí también todos los hermanos allí de Durazno, allí también de San Jorge, de San Gregorio de Polanco, allí de Paso de los Toros, de Trinidad Flores, que Dios bendiga todo, allí de todo lugar donde usted está escuchando el programa. Escuchábamos este hermoso testimonio de esta hermana, gloria a Jesús, gloria a Dios, que había llegado con dificultad para caminar, gloria a Jesús, por una infección que estaba allí aconteciendo en su vida, por una dificultad, por un problema, gloria a Jesús, gloria a Dios, pero más ella, confiando en Dios, se acercó y Dios hizo la obra, Dios hizo el milagro. Y no va a ser indiferente contigo, mi querido amado oyente, si tú hoy viernes participa también de los cultos de liberación que están allí, gloria a Jesús, gloria a Dios, llevándose a partir de las 14 horas en todas las iglesias pentecostales, Dios es amor, allí tanto de nuestra sede Durazno como aquí en nuestra ciudad Sarandí, allí también en Blanquillo, allí también en Villa del Carmen, gloria a Jesús, que la iglesia se encuentra ubicada en Francisco Fonterosa, sin número, esquina Eduardo Villazán, bajo la responsabilidad allí de nuestro hermano Pastor Guido Florentín. Gloria a Jesús, acérquese, que también Dios tiene bendición allí en San Jorge, calle principal sin número, en San Gregorio de Polanco, avenida General Artiga 215, en Paso de los Toros 18 de Julio 1282, y en Trinidad Flores, Fray Manuel Ubieda, esquina María Ramírez. Acérquese, que no va a ser indiferente contigo. Usted puede también recibir un milagro de las manos de Dios, porque Dios no hace excepción de persona, gloria a Jesús, gloria a Dios. Pero, mis queridos amados oyentes, sabemos, gloria a Jesús, gloria a Dios, que estamos atravesando por tiempos difíciles. Estamos atravesando por tiempos, gloria a Jesús, gloria a Dios, en el cual creo, gloria a Jesús, gloria a Dios, que el enemigo está agarrando a mucha gente, gloria a Jesús, gloria a Dios, desapercibida, gloria a Jesús, gloria a Dios. Y sé que muchas veces, gloria a Jesús, gloria a Dios, no tratamos de ofender a nadie, porque no es nuestro objetivo, sino que tratar de que la persona tenga el conocimiento de parte de Dios de estos tiempos que estamos atravesando. Tiempos peligrosos, tiempos difíciles. Y mi querido amado oyente, me gustaría en esta tarde, gloria a Jesús, que usted más o menos pudiera nuevamente, gloria a Jesús, gloria a Dios, ¿cómo podría decirle, gloria a Jesús? De recapacitar del tiempo que estamos viviendo, de las cosas que están aconteciendo. Mira, mi querido amado oyente, nosotros no estamos aquí para criticar a nadie. No estamos aquí, gloria a Jesús, gloria a Dios, para decir quién es mejor, de quién es peor, de quién peca más, quién peca menos. Porque no es nuestro objetivo, sino que nuestro objetivo es predicar la palabra del Señor, darle el mensaje que usted necesita para su vida, tener que usted tenga el conocimiento de lo que Cristo vino a hacer en esta tierra y de lo que Dios está esperando de usted en esta hora, en este tiempo, en este momento mismo, podría decirlo, de parte de Dios, mi querido amado oyente. Porque si no, después acontecen las cosas y culpamos a Dios. Decimos que Dios no tiene amor, que Dios es el culpable, que Dios es el que permite. Y sabemos que no es así, mi querido amado oyente. Sabemos que desde el día viernes, gloria a Jesús, gloria a Dios, desde el día miércoles, perdón, a última hora, ya acontecieron dos noticias, gloria a Jesús, gloria a Dios, que muchas veces para uno que de repente predica la palabra, que uno que lleva el mensaje de Dios, uno que habla del Dios, de ese Dios amoroso, de ese Dios bueno, de ese Dios misericordioso, le es difícil muchas veces, porque dice, no, porque aconteció esto, ¿y dónde está el amor de Dios? Pero entonces Dios nos diría, ¿en dónde estamos nosotros, gloria a Jesús, que no le invocamos, que no le buscamos, que nos alejamos, que nos apartamos de Él, gloria a Jesús? Y no viene los acontecimientos, ni tampoco el alerta de parte de Dios hace dos días, no, hace muchos años que vienen las alertas de Dios, y Dios mandando señales, gloria a Jesús, que pronta está su venida a buscar a su pueblo. Y una cosa que nos gustaría aclarar, que Dios no viene a buscar a nominación de iglesia. La iglesia no es las paredes, no es el lugar donde nosotros congregamos. Es donde Dios nos preparó un lugar para que sí fuéramos a congregar, sí. Es el lugar que Dios eligió. Dios eligió la iglesia pentecostal Dios es Amor para que nosotros congregáremos, para que nosotros nos reuniéremos, para que nosotros clamáremos ahí en ese lugar. Y ahí en ese lugar permaneceremos firmes hasta el día de su venida. Pero Dios viene a buscar una iglesia, y la iglesia es usted, la iglesia soy yo, la iglesia es usted que está escuchando el programa, usted que participa de los cultos, usted que se acerca, usted que está obedeciendo a la palabra de Dios, usted que está caminando por el camino que Cristo le marcó y le dejó señalado para que usted lo camine. Pero también tenemos que ser realistas de las cosas que están aconteciendo, mis queridos amados oyentes, porque no podemos pasar por alto. Hace unos 20 días atrás, gloria a Jesús, gloria, y discúlpeme que lleguemos a este punto, pero queremos que usted sea realista de cómo el diablo está engañando el corazón de las personas, de cómo el diablo está cegando con ese manto espiritual que no lo deja ver, que no lo deja que ser realista. Hace unos 20 días atrás, gloria a Jesús, gloria a Dios, todo era lucha, todo era prueba, todo era enfrentamiento en países contra países, la guerra que hay aquí, la guerra que hay allá. Pero desde que apareció el supuesto mundial, la gente se olvidó de los acontecimientos que vienen sucediendo sobre la humanidad, sobre la tierra. La gente se olvidó que está pasando por lucha el Uruguay, la gente se olvidó que está atravesando momentos difíciles en la seguridad, la gente se olvidó que está pasando momentos difíciles en lo económico, y todo, gloria a Jesús, por este supuesto mundial que apareció, puesto por el enemigo para entretenerlo, para alejarlo de la realidad, para que usted no clame, para que usted no busque de Dios, porque usted se quede en su casa mirando ese partido, mirando eso, entretenido ahí. Gloria a Jesús, gloria a Dios. Y Dios, gloria a Jesús, muchas veces tiene que mandar y permitir ciertas señales para que usted vuelva a la realidad, para que usted, que sus pies se mantengan en la tierra. Y usted ya está enterado de los acontecimientos de Venezuela. Es triste, mi querido amado oyente, tenerlo que mencionar, pero el culpable no es Dios. Dios ya le dijo que vendrían tiempos difíciles. Ya Dios marcó en su palabra, y la palabra no es un libro cualquiera. Dice que la palabra es la boca de Dios. La palabra no fue que un hombre decidió y se sentó a la sombra de un árbol y empezó a escribir. Bueno, voy a escribir esto, que en tal año, en tal día, en tal hora, en tal momento va a pasar un terremoto, va a venir un viento, va a venir un huracán, va a venir un tornado, va a haber un atentado, va a haber una guerra. No fue un hombre que se sentó porque estaba sin nada que hacer. Fueron profetas que vinieron a la tierra de parte de Dios, a través del Espíritu de Dios, y escribieron estas cosas que acontecerían en estos tiempos. Y estamos hablando de ciento y pico de años que esta Biblia ya está escrita y señalada de estas cosas que iban a suceder. Pero el pueblo de Dios se está distrayendo porque está enfocando su mente, su corazón en las cosas del diablo, en las cosas terrenales. Y nos estamos olvidando de las cosas celestiales. Mis queridos amados oyentes, dice allí en el capítulo 24, donde allí de Mateo, donde los discípulos le decían: Señor, pero ¿cuáles de las señales van a acontecer sobre la humanidad, sobre la tierra, para gloria a Jesús, que ellos se den cuenta de que prontamente está tu venida a buscarlos a ellos, para que ellos vayan a morar contigo en paz? Y Jesús le respondió y le dijo: mirad que nadie os engañe, porque vendrán muchos en mi nombre diciendo: yo soy el Cristo, y a muchos se engañarán, y oiréis de guerra y rumores de guerra. Mirad que no se turbe, porque es necesario que todo esto acontezca, pero aún no es el fin, porque se levantará nación contra nación, reino contra reino, y habrá peste y hambre y terremotos en diferentes lugares, y todo esto será principio de dolores. Entonces os entregarán a tribulación, y os matarán, y seréis aborrecido de todas las gentes por causa de mi nombre. Gloria a Jesús, gloria a Dios. Hoy, gloria a Jesús, gloria a Dios, nosotros que predicamos, que anunciamos, sí, nos aborrecen porque nos dicen: ay, mira dónde está tu Dios, que permite esto, que permite aquello. Pero no es culpa de Dios, mis queridos amados oyentes. Dice que todo aquel que crea, gloria a Jesús, y dé ese paso de fe y se arrepienta, Dios restaurará. Hay promesa de Dios de restauración, hay promesa de Dios de sanidad, hay promesa de Dios de milagros. Pero, mis queridos amados oyentes, estamos enfocados en las cosas terrenales, en las cosas del mundo. No queremos muchas veces saber de Dios, ni tan siquiera de recibir una sanidad. Mis queridos amados oyentes, gloria a Jesús, gloria a Dios, muchas veces Dios le está indicando que deje el cigarro. El cigarro le produce cáncer, y Dios no te trajo para que tú contrayeras cáncer por un vicio que el diablo te colocó. Dios te está indicando, gloria a Jesús, gloria a Dios, que deje la bebida porque es mala para ti, gloria a Jesús, porque produce enfermedades, y no solamente que produce enfermedades, sino que te deja desvalorizado en ese dinero que tú haces con tanto esfuerzo para llevar para tu hogar. Y también produce cirrosis y tomas en exceso. Y Dios no te trajo para que tú contrajeras enfermedades por cosas que el diablo te ha colocado. ¿Por qué? Porque me distrae, la bebida me distrae. Gloria a Jesús, gloria a Dios, me olvido de los problemas. Quedo allí, gloria a Jesús, gloria a Dios, con mi mente vagando, y se termina el problema. Pero se termina el efecto del alcohol y tu problema sigue ahí aún mayor todavía. Porque no solamente sigues con el problema, sino que quedas sin dinero. Quedas sin el alimento para tus hijos, sin el alimento para llevar para tu hogar. Y esto es toda obra del diablo y no viene de parte de Dios. No viene por que Dios sea malo, porque Dios sea egoísta con nosotros, mi querido amado oyente. Es nuestro culpa muchas veces. Y todo eso muchas veces porque seguimos al diablo y no queremos seguir a Dios. Muchas veces Dios le está diciendo a las personas: bueno, yo te sano, yo te libero, pero tú tienes que dejar los juegos de azar porque no es de Dios. Dios no está con esas cosas. Y tú prefieres seguir enfermo, tú prefieres seguir atado a las obras del diablo que recibir el milagro, la sanidad y la restauración de Dios, porque no quieres seguirlo. La palabra de Dios es clarita cuando nos enseña y nos dice que sin santidad nadie verá a Dios, mi querido amado oyente. Nadie verá a Dios si no se santifica. Mira aquel carcelero cuando estaba allí en la cárcel, gloria a Jesús, bajo vigilancia allí Pedro y Pablo de este carcelero, y vino ese estruendo, vino ese terremoto donde se rompieron las cadenas, donde se abrieron los grilletes, donde las puertas se abrieron, y aquel hombre espantado ya se iba a quitar la vida, porque si no se mataba él, lo mataban los superiores, porque había dejado escapar. Pero nada, él no sabía que se encontraban todos los presos allí. Y le dijo Pablo: no, no te hagas daño, estamos todos aquí. Ni uno de nosotros nos hemos ido. Ni uno de nosotros hemos huido. Estamos todos aquí, no te mates. Y entonces le dijo: entonces, ¿qué debo hacer para ser salvo? Entonces dice: cree, y tú y tu casa serán salvos. Dice que aquel hombre creyó. Gloria a Jesús, lo dio junto con toda su amada y querida familia, y se bautizaron. ¿Por qué? Porque creyeron que Dios realmente era misericordioso, que Dios realmente tenía el amor. Y esto está aconteciendo hoy, mis queridos. Hoy es todo mundial. Hoy es todo, gloria a Jesús, gloria a Dios. Ya nos hemos olvidado de lo que estaba aconteciendo hasta el mismo en nuestro país. Hace 20 días atrás todos hablaban del combustible, todos hablaban de los paros, todos hablaban de la violencia. Hoy ya no hay violencia, hoy ya el combustible no importa. Pero se va este entretenimiento que puso el enemigo para olvidarte, para que tú estuvieras, gloria a Jesús, entretenido. Y volvemos de vuelta a lo mismo. Volvemos: Señor, mira, esto está, no hay trabajo. Señor, está difícil, mira la violencia. Y bueno, entonces Dios nos está pidiendo: o bien servimos a uno, o bien servimos a otro. O clamamos a uno y aborrecemos a otro. Adoramos a uno y dejamos al otro de lado. Y el otro se llama Satanás, mis queridos amados oyentes. Y esta palabra tiene que ser predicada. Y no es para que tú te sientas ofendido, sino que para que tú estés en alerta, que cuando todas estas señales estén sobre la tierra, vendrá ya, gloria a Jesús, gloria a Dios, la venida de Cristo a levantar aquel que se preparó, aquel que caminó, gloria a Jesús, por el camino que Cristo nos dejó, gloria a Jesús, gloria a Dios, para ser salvo. Recuerda, gloria a Jesús, el enemigo es el que está causando, gloria a Jesús, toditas estas cosas. Pero sí, vamos a seguir clamando, vamos a seguir orando, vamos a pedir a Dios que Dios trate de ayudar a todos estos rescatistas que están allí en Venezuela trabajando, para que sean más las personas que salgan con vida debajo de esos escombros que las que se pierden. A veces, mis queridos amados, es duro cuando se pierden vida para salvar a otros, para que otros pisen sobre la tierra, para que se den cuenta, gloria a Jesús, gloria a Dios, que necesitamos de Dios, necesitamos de la presencia del Señor en nuestras vidas, la necesitamos, porque si todos clamaremos a Dios, dice el Señor: si mi pueblo se humillare y si volviere de sus malos caminos, yo y los oiré, perdonaré su pecado, sanaré su tierra. ¿Y qué más que esta promesa de Dios? Que Dios nos dejó escrito en su palabra que teníamos que, gloria a Jesús, gloria a Dios, arrepentirnos, que teníamos que volvernos de nuestros malos caminos, dejar el pecado, dejar la abominación, dejar el egoísmo, dejar los enfrentamientos entre vecinos, dejar el enfrentamiento entre familia, dejar el enfrentamiento entre hermanos, hacer uso del amor de Dios, ese amor que tanto, gloria a Jesús, le entregó Él a su Hijo, gloria a Jesús, porque nos amaba y aún así nos sigue amando, porque nos sigue esperando. Por eso, mis queridos amados oyentes, hoy queríamos traerle esa palabra, pero también queríamos dejarte, antes de terminar con esta palabra, una reflexión para tu vida. Y quiero que, y me gustaría que tú la escucharas con atención. Hoy viene una palabra de parte de Dios y te dice a ti: hay miles de personas en el infierno en este momento deseando y anhelando la oportunidad de Dios para poder salir de ahí, y no la tienen y no la van a tener. Y tú estás aquí hoy escuchando a través de estas ondas radiales amigas del programa La Voz de la Liberación, conociendo de este Dios, y tienes la oportunidad de salvarte, y estás desperdiciando la salvación por las cosas del mundo. Estás desperdiciando la salvación por los placeres que el diablo te da. Pero el diablo lo que nunca te va a dar va a ser la salvación, porque ahí a donde el diablo va a ir también es el infierno. Él no tiene el cielo ganado, él fue desterrado del cielo porque se levantó en guerra contra Dios. Quiso ser mayor que Dios, quiso tomar su puesto, quiso tomar su lugar. Y hoy el combate que tiene el diablo no es solamente con las almas, sino contra Dios, de llevarse lo que más Dios ama, que son las almas. Pero si tú sigues el pecado, si tú sigues al diablo, Dios no puede hacer nada, porque dice en su palabra que Él nos da libre albedrío. Él nos da a elegir qué es lo que nosotros queremos. Cielo nuevo, tierra nueva, o infierno, dolor o sufrimiento para toda la vida. Por eso, recuerde y piense siempre, allí en el infierno hay muchas almas en este momento, porque la palabra dice que en el día del juicio, las personas que están allí, las almas que están allí en el infierno, serán sacadas para el juicio final. Y esas almas le encantaría tener la oportunidad que hoy usted está teniendo de seguir a Cristo. La oportunidad que hoy usted tiene, gloria a Jesús, ellos la quisieran y no la pueden tener. Y la oportunidad que usted tiene hoy la tiene y no la quiere recibir de parte de Dios. Así que recuerde, escudriñe la palabra, converse con Dios, hable con Dios, acérquese a Dios, arrepiéntase, humíllese delante de Dios si es posible, y usted va a ver el cambio en su vida, en su hogar, en su querida y amada familia. Y recuerde, esto no es para ofender a nadie. Esto es para abrir su mente espiritual, para abrir sus ojos espirituales, para que usted oiga lo que Dios quiere de parte suya. Mis queridos, amados oyentes, esta palabra me hacía sentir Dios toda la madrugada. A usted, aunque a usted le parezca mentira, no he dormido en toda la noche, porque Dios toda la noche hablando conmigo de esta palabra, y hablando con Él, y Él me respondía. Él hablaba, gloria a Jesús, gloria a Dios, y me decía de las almas que no quieren la salvación, de las almas que anhelan seguir pecando, seguir en el camino de perdición, gloria a Jesús, y no quieren recibir la salvación que Él les está ofreciendo hoy en día. Fue una noche, gloria a Jesús, lo que yo le decía a mi madre, todavía no dormí en toda la noche. No le concreté por qué no dormí bien, gloria a Jesús, gloria a Dios, pero fue una noche, gloria a Jesús, hablaba con Dios y Dios me respondía que de todo lo que se basaba. Y esto no es solamente, gloria a Jesús, gloria a Dios, lo que va a pasar en la tierra. Vienen muchas cosas más peores, porque son principios de dolores para preparar a su pueblo, para venirlos a buscar y todo.

0: aquel que haya soportado, que haya sido fiel con Dios y haya estado firme, este será salvo y Cristo lo llevará para reinar con él en ese lugar que él fue a preparar para cada uno de nosotros. Que esta palabra haya llegado a su vida, a su corazón, mi querido amado oyente. No deje pasar porque hoy de repente es el llamado de Dios para ti. Recuerda que Dios da oportunidades, pero muchas veces si usted la desprecia, si usted la rechaza, si usted no la quiere, Dios se la saca y se la da a otro. Pero les queda expuesto, gloria a Jesús, a un 90% de que usted vaya al infierno si no acepta la palabra de Dios, si no acepta sus condiciones, si usted no cumple con sus mandamientos, estatutos, decretos que ha dejado en su palabra para cada uno de nosotros. Así que lo invitamos en esta tarde, participe hoy a partir de las 14 horas aquí en nuestra iglesia Pentecostal de Zamora. Estará la sierva de Dios, nuestra hermana cooperadora Zuli Labat, para orar a su favor, para clamar allí, gloria a Jesús, gloria a Dios, por su problema, por su necesidad. Si usted no tiene fuerza para congregar, pídale fuerzas al Señor. Si usted no tiene fuerza para dar ese paso de fe, pídale fuerza al Señor, porque el Señor es el primer interesado en que usted se salve. El primer interesado en que usted viva una vida y por la eternidad en paz y en tranquilidad, allí en su presencia. Gloria a Jesús, gloria a Dios. También los invitamos, como así le decíamos, para allí, para las 14 horas, en nuestra sede departamental. Allí a las 14 horas estará la sierva de Dios, la hermana Catalina Pereira, para orar a su favor. Y por la hora 19, nuestro pastor dirigente departamental, José Hurtarán. También para el día lunes, allí en La Paloma, a partir de la hora 9. Y ya allí en Blanquillo, a partir de la hora 14. Más también allí en La Paloma hay culto hoy viernes. Así que acérquese, gloria a Jesús, gloria a Dios, que Dios tiene bendiciones para su vida. También allí en el Villa del Carmen, la ciudad del Carmen, también allí hay culto en esta tarde. Así que acérquese, no quede indiferente, gloria a Jesús, que Dios tiene la bendición, que Dios tiene la victoria para su vida. Pero también tenemos culto, gloria a Jesús, de oración a favor de la juventud el día de mañana, sábado, a partir de las 14 hasta las 16 horas. Y el día domingo, fiesta espiritual, a partir de la hora 9 de la mañana, la iglesia se encontrará con sus puertas abiertas y allí estará llegando el siervo de Dios, nuestro dirigente José Hurtarán, allí para predicar la palabra, orar a su favor y allí administrar la Santa Cena para todos los miembros, miembras, obreros, obreras de la casa del Señor. Acérquese el día domingo, que Dios tiene victoria para su vida. Así que esto era lo que queríamos dar de parte de Cristo, mis queridos amados oyentes, pero más en esta tarde, para que usted pueda escuchar, pedir a la nuera un testimonio más de lo que Dios viene obrando, de lo que Dios viene operando, de lo que Dios viene haciendo y lo que viene aconteciendo en las iglesias pentecostales. Dios es amor, los días viernes, culto de liberación. Y una alabanza más para saludar a toda la querida, amada audiencia del programa La Voz de la Liberación, tanto de cerca, tanto de lejos, que sea para su ego espiritual. Lo dejamos con este testimonio y con la alabanza. Adelante, estudios.
1: Gloria a Dios, aleluya. Hermano, ¿cómo es tu nombre?
2: Pedro Bueno.
1: Pedro Bueno. Sí. Pedro Bueno. Hermano Pedro, ¿qué es lo que te acontecía y qué recibiste acá en la iglesia Dios es amor luego de la oración?
2: Bendiciones.
1: Recibiste la bendición. El Espíritu Santo me revelaba que había una persona que tenía un problema en las espaldas. ¿Era así la revelación?
2: Así, sí.
1: ¿Y qué te acontecía en la espalda? ¿Qué te acontecía?
2: Me dolía todo atravesado.
1: ¿Atravesó el espaldo?
2: Sí.
1: ¿Vos me decías que no podía ni caminar?
2: Claro.
1: ¿Llegaste con dificultad acá en esta noche?
2: Sí.
1: Y ahora, luego, te ungimos con aceite santo, te fuiste al piso. Cuando te levantaste, ¿cómo te levantaste?
2: Sano y libre.
1: Sano y libre. ¿Y quién te sanó?
2: Cristo.
1: Jesucristo nos sanó. Palmas duritas para Cristo. Amén. Espera un poquito. Si caminaba... O sea que caminabas con dificultad.
2: Sí.
1: ¿Te animás? Caminaste a la puerta. Nombre de Jesús, palmas bonitas para Cristo. Puedes correr, amén. Puedes correr si quieres correr. O sea, querido, está el Señor que vino caminando con mucha dificultad. Tenía un peso en sus espaldas. Era víctima de obra satánica. Recibe la unción, recibe la oración. El diablo cae por tierra y alcanza la victoria, nombre de Jesús. Amén. ¿Qué pasó? ¿Caminaste?
2: Sano y libre.
1: ¿Fuiste hasta la puerta o no hiciste nada?
2: Nada.
1: ¿Estás livianito?
2: Estoy livianito.
1: ¿Se fue el dolor de la espalda?
2: Se fue el dolor.
1: ¿Quién te sanó?
2: Cristo.
1: Jesús te sanó. Escúchame una cosa. ¿Cuál es tu palabra para los oyentes que te escuchan? Acercarse a la iglesia, Dios es amor.
2: Que vengan porque hay sanidad.
1: Hay sanidad y liberación.
2: Liberación.
1: Y prosperidad y vida eterna, nombre de Jesús.
2: Prosperidad y vida eterna.
1: Que Dios te bendiga y retea tu nombre.
2: Pedro, bueno.
1: ¿De qué barrio?
2: Barrio Saladero.
1: Saladero. Que Dios te bendiga, Pedro, nombre de Jesús. Amén. Esto es lo que recibe las personas participando en la iglesia pentecostal.

Gloria a Jesús, gloria a Dios, santo es el Señor. Teníamos este testimonio y esta maravillosa alabanza. Con esta alabanza quisiéramos allí saber, saludar, gloria a Jesús, también a Daniela Godán, allí a Marcelo, su hijo Rodrigo, gloria a Jesús, que Dios los bendiga también, que ellos siempre están en la escucha del programa, siempre están pidiendo alabanza, que Dios bendiga, gloria a Jesús, gloria a Dios, y que haya sido para levo espiritual de ellos. Mis queridos amados oyentes, gloria a Jesús, como le decíamos anteriormente, no se quede indiferente, usted también podrá recibir esa sanidad, podrá recibir ese milagro, como estos hermanos y estas hermanitas en los testimonios anteriores, que ellos se acercaron porque sentían, gloria a Jesús, gloria a Dios, que Dios los iba a sanar, que Dios los iba a restaurar, que Dios podía hacer algo por ellos. Y no va a ser indiferente contigo si tú te esfuerzas, si tú eres valiente. Pero hay una parte muy importante, gloria a Jesús, que siempre tenemos que tener en cuenta, que tenemos que esforzarnos. Porque cuando allí Josué, gloria a Jesús, gloria a Dios, se encontraba en un momento de pasividad, por así decir, en un momento de confort, gloria a Jesús, gloria a Dios, que había perdido cierto interés de tomar esa tierra prometida que Dios le había prometido. Dijo allí, cuando Dios lo llamó y le dijo: Josué, esfuérzate y sé valiente, que yo daré la tierra prometida que juré a tus padres que la daría. Gloria a Jesús, gloria a Dios. Y ahí cuando Josué empezó a actuar, ahí cuando empezó Josué a moverse, gloria a Jesús, gloria a Dios. Pero claro que Dios pide de nuestra parte, Dios pide de nuestro esfuerzo. Y también podemos recitar allí, gloria a Jesús, la palabra de Jeremías, gloria a Jesús, cuando se encontraba en el patio de la cárcel. Estaba allí esperando que de repente la mano de Dios entrara en aquella cárcel y lo sacara. Gloria a Jesús, estaba tranquilo, que ni tan siquiera el primer llamado de Dios escuchó, ni tan siquiera la voz de Dios por primera vez escuchó, porque dice: llegó palabra de Jehová a Jeremías por segunda vez. Significa que la primera vez no lo escuchó.

ese de este problema que está en tu hogar, en tu familia, pero no dejar que ese hogar, que ese problema se siga agrandando. No dejar que ese problema se siga haciendo, ya a pasar de ser grande a ser una multitud, gloria a Jesús, gloria a Dios. Y sabiendo que tenemos la respuesta en nuestras manos, sabiendo que tenemos la ayuda gratis, porque Dios no te pide que tú lleves nada a la iglesia. No, no, Dios te está dando no solamente el ingreso gratis, sino que la sanidad, gloria a Jesús, es dada con mucho gusto de parte de Dios, ese milagro que entra en tu vida, ese milagro que es realizado por la mano de Dios. Y son muchas veces, gloria a Jesús, gloria a Dios, de grandes dificultades, en que los médicos han venido luchando con grandes enfermedades, grandes problemas en la vida de los pacientes, pero más ellos no pueden hacer todo, gloria a Jesús, porque su poder está limitado, su enseñanza, gloria a Jesús, gloria a Dios, pero más Dios, que conoce cada uno de nuestra parte, de nuestro cuerpo, gloria a Jesús, gloria a Dios, Él puede restaurar, Él puede sanar, Él puede hacerte nuevo si es necesario. Tenemos allí, gloria a Jesús, gloria a Dios, que yo muchas veces me gusta escuchar el testimonio de nuestra hermana Emilce Rodríguez, de la Sierva de Dios, que ella estaba tomada todo por su cáncer, estaba toda tomada su cuerpo por ese cáncer, gloria a Jesús, en el cual Dios hizo un milagro, gloria a Jesús, gloria a Dios, y no se le cobró nada, Dios no le pidió nada, gloria a Jesús, gloria a Dios. Y no va a ser indiferente contigo, porque Dios hizo grande obra con nosotros, también nos ha restaurado, también nos ha sanado, también nos ha librado, nos ha guardado, nos ha protegido. Y no va a ser indiferente contigo. Acércate, pelea por tu sanidad, lucha, gloria a Jesús, gloria a Dios, por tu prosperidad, lucha por tu liberación, gloria a Jesús, gloria a Dios. Batalla contra lo que sea, porque no vas a batallar solo. Dice el Señor que Él tiene un ejército de ángeles a nuestra disposición para que los ángeles peleen a nuestro favor, que los ángeles luchen a nuestro favor, porque la mano de Dios es poderosa. Dice el Señor en su palabra, no te dejaré, ni te desampararé. Contigo, que Él estará contigo hasta los momentos más difíciles de tu vida. Gloria a Jesús, gloria a Dios. Dice que aunque andes por valles de sombra y de muerte, no temerá mi corazón, porque el Señor estará conmigo. El Señor estará contigo, mi querido amado oyente. Y entonces muchas veces, gloria a Jesús, el Señor espera nuestro accionar, espera nuestra respuesta, gloria a Jesús, gloria a Dios. Porque si Dios fuera por Dios, gloria a Jesús, lo haría. Pero el interesado, la interesada en recibir de parte de Dios, tiene que ser tú, gloria a Jesús, gloria a Dios. Por eso te invitamos. Te dejamos con esta invitación nuevamente a partir de las 14 horas aquí en nuestra ciudad de Sarandí. Allí la iglesia se encuentra con sus puertas abiertas, gloria a Jesús, gloria a Dios. Y allí tú puedes ya llegar, orar, clamar a Dios, presentar tu problema, gloria a Jesús. Y Dios va a estar resolviendo. Más también día sábado mañana, gloria a Jesús, gloria a Dios. Y esta oración a favor de los jóvenes. Y el día domingo, recuerde, gloria a Jesús, por la mañana. A partir de las 9 de la mañana la iglesia ya va a estar con sus puertas abiertas. Allí van a ver obreros, obreras, clamando, orando al Señor para que tú puedas llegar y puedas recibir. Y allí el siervo de Dios estará tomando el altar de eso de las 10 de la mañana, gloria a Jesús, y va a hacer oración a tu favor, por esa necesidad, por esa causa, por esa razón por la cual tú te acercas a los pies de Cristo. Y allí, gloria a Jesús, gloria a Dios, tú recibirás la bendición. También allí, gloria a Jesús, gloria a Dios, para la paloma hasta el día lunes a las 9 y blanquillo a partir de la hora 14 también el mismo día lunes. Así que lo dejamos con esta invitación, no se quede indiferente. Pero más en esta tarde quisiéramos hacer una breve oración, clamar a ti, clamar por tu necesidad, clamar al Señor Jesús, gloria a Dios, por tu problema, por tu adversidad. Coloca tu mano sobre el radio, el receptor, la fotografía, la llave del hogar. Presenta tu hogar, tu querida amada familia. Y vamos a orar en esta tarde, mi querido amado oyente. Presente cada una de esas personas que están ahí en Venezuela para que Dios tenga misericordia. Y sean más los que se salven que los que se pierdan, mi querido amado oyente. Gloria a Jesús, gloria a Dios. Más, oremos en esta tarde, mi querida amada audiencia. Vamos diciendo gloria, gloria, gloria, gloria, gloria, gloria a Dios. Poderoso Dios y maravilloso Padre, Rey de la Gloria, Señor Dios mío, en esta hora, en este momento, nos acercamos a tu presencia en primer lugar y sobre todas las cosas, Señor Dios mío, Señor Dios amada, Dios amado, para pedirle perdón por mis pecados, perdona mis errores, mis faltas, mis fallas, mis debilidades, tenga misericordia, más también lo de su pueblo, Señor, de toda la querida amada audiencia que clama, que ora, que pide, Señor, que está pasando por una necesidad, que está pasando por un problema, que tiene una adversidad en su vida, que está pasando por una lucha, que ya no puede más, que no tiene fuerza, Señor, le pido en este momento,

esta persona que tiene su mano sobre el radioreceptor, esta persona que está allí con una fotografía, Señor Dios mío, que ha colocado la fotografía, que ha colocado la llave de su hogar, de su vehículo, para que tú des libramiento, para que tú guardes ese hogar, para que tú guardes esa familia. Pero le presentamos en este momento y le pedimos misericordia, Dios mío. Misericordia en el nombre de Jesucristo, su Hijo amado. Ayude y dele fuerza a todos esos rescatistas allí en Venezuela, Padre, que están tratando de ayudar a esas personas que han quedado dentro de los escombros, Señor Dios mío. Ayude, Señor, a que esta persona pueda ser sacada con vida. Nada imposible para ti, Señor Dios mío. Nada es difícil para ti, Señor amado. Y aquellas personas que han perdido un ser querido, aquellas personas que han perdido un ser amado, le pido que consuele sus corazones. Consuela, Dios mío, Señor Dios amado. Ponga la paz, ponga la tranquilidad en ellos, Señor. Tenga misericordia. Ayuda, Señor, ayuda a todas estas vidas, ayuda a todas estas almas, ayuda a todas estas personas, Dios mío, Señor amado, que han quedado sin sus hogares, que han perdido sus seres queridos. Tenga misericordia, Señor. Aboga la causa de cada uno de ellos, Señor. Aboga en este momento, Señor, Dios de poder, Dios de milagros. Sabemos, Señor, Dios mío, que estos acontecimientos serían cada vez más frecuentes, Señor, por la causa de la venida, Señor, de tu Hijo amado, buscar a tu pueblo. Tenga misericordia de cada amado oyente, Señor. De donde se encuentre este amado oyente, que esté escuchando vía radial y vía internet, Señor, que tú llegues con la bendición, que tú llegues con el socorro. Esta persona que se encuentra doliente, esta persona que se encuentra enferma, esta persona que se encuentra con una necesidad, esta persona que se encuentra con un problema, que seas tú sanando, que seas tú restaurando, que tú seas tú reprendiendo todo ataque del diablo, todo ataque del enemigo. En el nombre de Jesucristo, libera esta vida, libera esta alma, libera esta persona de esas cadenas, Señor Dios mío. Esas cadenas espirituales que están allí atando, amarrando y que no dejan que la persona avance, que no dejen que la persona progrese, Señor, en el nombre de Jesús, Señor, reprenda los espíritus de violencia, los espíritus de enfrentamiento de persona contra persona, en el nombre de Jesucristo, Señor, bendiga, bendiga este programa, bendiga esta emisora, Señor, que llega a muchos hogares, que llega a muchos lugares, bendiga a Nora, todo su entorno familiar, bendiga, dele fuerza, Señor Dios mío, para que ella siga, Señor Dios querido, adelante. Bendiga, Señor, cada aparato electrónico que se usa, Señor Dios querido, Dios amado, en el nombre de Jesucristo, y todo lo dejamos en sus manos. Prepara a su pueblo para congregar en los diferentes lugares de las iglesias pentecostales, Dios es amor, donde hay culto en esta tarde y en el correr de estos días. En el nombre de Jesucristo le pedimos y le agradecemos, Señor Dios amado, en el nombre del Padre, del Hijo y del Espíritu Santo de Dios, Señor. Amén, Jesús. Amén, Señor.

0: Gloria a Dios, gloria a Jesús. Mis queridos amados oyentes, de mi parte agradezco su compañía detrás de ese radio receptor. Gloria a Jesús, gloria a Dios. Y quien tuvo el gusto y el agrado de despedirse tanto de usted, mi querida amada audiencia, como de Nora en los controles técnicos, su hermano en Cristo y servidor Rubén Arena. Que Dios los bendiga. Adelante, estudios.
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0: Señores oyentes, tengan ustedes muy buenas tardes. Pasamos a informar el estado del tiempo en nuestra ciudad. En estos momentos, 10 grados la temperatura, 9 grados de sensación térmica, 1014 hectopascales y 68% el índice de humedad. Según el pronóstico de Inumet, para la zona centro-sur, se prevé la tarde-noche claro y algo nuboso, neblinas y bancos de nieblas, la mínima 4 grados. Para mañana sábado 27 por la mañana, algo nuboso y nuboso, con periodos de claro, heladas, nieblas y neblinas. Los vientos del sector norte de 10 a 30 kilómetros por hora. Por la tarde-noche, claro y algo nuboso, neblinas y bancos de niebla, vientos del noreste de 10 a 30 kilómetros por hora. La mínima se espera a 0 grados y la máxima 18 grados.
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El municipio de Sarandí del Xi informa que se encuentran abiertas las inscripciones para la jornada de castraciones gratuitas de perros y gatos que se realizará próximamente en nuestra ciudad. Las personas interesadas pueden anotarse en la oficina de desarrollo en el centro de barrio de Sarandí del Xi. 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Este cronograma será el miércoles 8 de julio aquí en Sarandí del Xi, jueves 30 de julio en La Paloma, miércoles 5 de agosto en Blanquillo, jueves 6 de agosto en Ciudad del Carmen y miércoles 12 de agosto en San

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1: Compartimos algunos de los titulares del portal digital del diario El País. Uruguay versus España, en vivo por el Mundial 2026. Los hinchas de la Celeste viven la previa en Guadalajara. Gobierno anunció incremento de 31 millones de dólares para la próxima rendición de cuentas. Estados Unidos bombardeó depósitos de misiles en Irán tras ataque a un buque comercial en Hormuz. IRPF advierten que miles de uruguayos podrían perder devoluciones y deducciones por no revisar su declaración jurada. De las últimas noticias, agenda de vacaciones de julio 2026, todos los espectáculos del 26 al 3 de julio. Hay que estudiar y militares quedan regalados. Críticas a convenio para uso de vehículos para patrullaje. Terremotos en Venezuela. Suben a 920 los muertos y declaran zona de desastre en La Guaira. La verdad detrás de las máquinas que prometen expulsar toxina por los pies mediante corrientes eléctricas. Estos son algunos de los titulares disponibles en el portal digital del diario El País.

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0: Compartimos algunos titulares del portal de noticias Durazno Digital. Nietzsche pidió informes sobre un proyecto para construir dos pasos bajo nivel en Ruta 5, a su paso por Durazno. Intendencia de Durazno llama para 16 cargos: operarios, barrido, recolección, inspección, salubridad y ruidos molestos. Arquitectura firmó convenios sociales con 14 instituciones, Durazno entre los departamentos beneficiados. Dos condenados en Durazno por drogas y tráficos de arma de fuego. Inspectores de tránsito de Durazno cuentan con línea directa para consultas, avisos y reclamos. Estos son algunos de los titulares del portal de noticias de Durazno Digital.
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Tercera y última cartelera de Ferias y Remates, correspondiente a la jornada de hoy, viernes 26 de junio. 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

Señoras, señores, amigas, amigos, y arrancamos este gran show con la Sole, la Delio Valdés, la Morelo, haciendo No me lastimes, vamos, vamos.

0: gracias, mi Cristian.
1: Hermano,
0: gracias, mi Cristian. Gracias por venir, ¿eh? Agradecido de por vida.
1: Los quiero mucho, Bronco. Gracias.
0: Gracias, Cristian.
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Hay una novela que decía:

0: Muy, pero muy buenas noches, audiencia de Radio Sarandí allí, de Escala, de Boreal y de Sinfonía 95.7 FM en Santa Clara. Es un gusto estar un viernes más con este programa de A Toda Rienda, un viernes muy especial donde la gente, la afición está toda más pensando en lo que puede suceder con Uruguay. Ojalá le vaya bien, por más que yo sinceramente soy anti-Bielsa. Desde el principio no me gustó nunca y pronostiqué un poco lo que está pasando, sucediendo, que siempre íbamos a sufrir y que, bueno, pero está, somos uruguayos y la garra puede salir y podemos estar, si Dios quiere, en la segunda etapa de este campeonato. Buenas noches, Federico, por ahí por estudio, a Melissa, a Nora, a Manuel, por allá por los pagos del Carmen, bueno, al Pepe Caraballo por Santa Clara, y bueno, venimos de una muy linda fiesta de la que aconteció por allá por Pueblo Greco, debido a lo que fue la Copa de Plata, la 25ª edición de Raíz Pueblo Greco, organizado por el Club Social y Deportivo Las Flores, sobre 80 kilómetros, y bueno, donde había una expectativa enorme, en un pago alejado de todo, que por más que hoy la ruta lo están arrimando un poco más, porque la ruta 4, que estaba en buenas condiciones, que ya se ha averiado un poquito, pero la arrima ahí a la zona, perdón, de Molles, de Baigorria, ahí a la ruta 5, después la ruta 20, allá por el lado de Chámbala, y también lo arrima la ruta 5, y bueno, y también la ruta 20 que pasa hacia la ruta 3, como que le ha dejado un mejor acceso a estos pagos grecos, que no era fácil ir antes y estar allí, porque sin duda que se hacía difícil para llegar a Greco. Y bueno, hoy con esa panorámica, y hoy con también la panorámica de que la forestación es lo que predomina por toda esa zona, donde le ha dado una gran actividad a gente del pago, que antes era totalmente ganadero, agrícola, y que hoy también la forestación, sin duda que es un aporte muy grande a lo que es esa zona del departamento de Río Negro. Bueno, y así todo, pago chico, donde las cosas se hacen más difíciles, pero con el empuje de como ya hace unos años, Colorado Edgardo Acella y su gente, hoy con sus gurises, ya todas las señoras, Marlene, que fue parte del cuerpo de neutrales de la federación, y con toda su gente, y con el apoyo también de la zona, sin duda gente que tenía mucho que ver con lo que era el Club Social Deportivo de las Flores de Greco, cuando arrancó todo esto, que le brindaron el apoyo, y bueno, que sacaron esta competencia adelante. 33 fueron los equinos que marcaron, 33, un lindo número, siempre anduvo alrededor de 40 los participantes, pero bueno, la postre. Fueron 33, y ganó un poquito mal, que el viernes cayó un poco de agua, alrededor de 12 milímetros, y eso perjudicó un poco el Camino al Águila, que pensaban hacer un tramo en la primera etapa, por Camino al Águila hacia la Ruta 3, y después, como ya había sido el año anterior, por el camino a Porrúa, a Palmar de Porrúa, que es de buen piso, que salga angosto, dentro de las forestales, pero bueno, a la postre del sábado, a último momento, después de la marcación, tuvieron que cambiar, debido a que había quedado esa agua de 12 milímetros, más o menos, que cayó el viernes, lo lavó a ese Camino al Águila, que es duro, y también, sin duda, el transitar de los vehículos que van llegando a Greco, lo dejó bastante, bastante feo. Se determinó correr todo por el camino por Rúa, en dos tramos, de ida y vuelta. Así es la primera etapa de 54 kilómetros y la segunda etapa por ese mismo recorrido a ser de 26 kilómetros. Como le decíamos, a las 7:30 de la mañana, con 33 equinos se puso en marcha, donde había caballos interesantes, se puso en marcha esa competencia, con 4 o 5 caballos interesantes, como el caso del Chipariente, con el Buche Esteban Sanguinetti, hijo, que venía de ganar dos competencias el año anterior, que este año no había participado. El Pablo Emilio también, que había sido también gran protagonista ahí en Pueblo Greco. Estaba lo que era el hermoso Soy, el de Marcelo Echevarría, que había ganado los 60 kilómetros de El Carmen. Estaba también, perdón, la reaparición de M.O. Fará, caballo con Bernardo González, de allí la zona, por más que corría por el Fogón de las Canas. Estaba también la presencia de Forajido, caballo de los Álvarez, que en esta oportunidad lo corría Santiago Vigo. Y otro que ya venía con antecedentes y que había sido segundo, casi que ganando raíz a Río Branco, como el caso de el Brujo Mandela con el Ratón de Mello, que caballo interesante y con toda la expectativa y la experiencia de el ratón de Mello. Toda esa tropilla, y fueron protagonistas del vamos, porque se iban alternando en la punta de la competencia entre 12, 13, 14 caballos, andaban en la punta de la competencia, y que llegaron casi todos en ese grupo al final de la primera etapa. La primera etapa, como decíamos, de 54 kilómetros, que sin duda anduvieron un importante grupo en lo que fue la punta de la competencia, y que llegaron bastante agrupados al campo de neutralización. Primera etapa de 54 kilómetros, emplearon una hora, 48 minutos, 54 segundos, un promedio de 29.850, promedio nada despreciable. Y bueno, allí hubieron novedades muy pocas, porque la tropilla estaba toda en buena forma, un par de dos o tres caballos que quedaron por pulso, y algunos otros que tuvieron algún inconveniente, pero mínimo, y casi toda la tropilla largó el segundo tramo para el mismo camino ahí de Porrúa, donde tenían que hacer 26 kilómetros, y ahí anduvieron volando realmente. Anduvieron volando, volando, volando, hasta el retorno el compacto grupo. Después empezaron a perder algunas piezas ahí que se fueron quedando. Pero hubieron tres, cuatro caballos que vinieron a la definición, como el caso de Pablo Emilio, como el caso de el caballo de el Brujo Mandela, como el caso de Che Pariente, y bueno, algún otro que también aparecía ahí en la punta de la competencia, como Laila Alreda, estaba también Marcelo Echeverriaga, pero a medida que se fueron aproximando a Pueblo Greco, quedó en un mano a mano entre Brujo Mandela y Pablo Emilio, y con todo el temperamento que lo caracteriza a Ratón Néstor de Mello, lo puso ahí debajo del inflable primero, por escaso margen, la verdad, pero ganó en buena forma, un caballo interesante, un caballo que ya venía mostrando y que confirmó, y también el Ratón de Mello confirmando que no fue casualidad aquello que hizo con la Bruja Mía en los Pablo Zorrillo hace dos temporadas cuando ganó el oro. Un hombre experiente, un hombre trabajador, un hombre que sin duda ahí en la patrulla donde está radicado los trabaja muy bien a los caballos, que sabe lo que hace. Segunda etapa de 26 kilómetros que emplearon 46 minutos 50, un promedio de 32.028. Anduvieron volando realmente en el segundo tramo. Total de la carrera, los 80 kilómetros, 2 horas 35 minutos 50 segundos a 30.668 promedio. 30.668 promedio para el brillante triunfo entonces de Brujo Mandela, el de Walter Artigas, con Néstor Ratón de Mello en la monta representando la asociación Tupambae. Segundo lugar para el número 33, Pablo Emilio, el caballo que está cuidado de Leonardo Zubiarri, ahí en la zona del Tala, el que llevó a Facundo Martínez en la monta, representando a la asociación hípica de Flores, que arribó a tan solo 10 segundos. Tercer lugar para el número 30, para lo que es el Che Pariente, de María Dolores Sanguinetti, con el buche Esteban Sanguinetti en la monta, caballo que reaparecía, como decíamos, ganador el año pasado de dos competencias, tanto en Capilla como en Chamizo, lo hizo a 3 minutos 13 segundos. Cuarto lugar para el número 3, es Doña Jalo, la del Tipo de Ibarren, con Laila Alreda en la monta, representando al barrio Colla Varela, que hizo a 4 minutos 30. Y quinto lugar para otro ganador que tenía la competencia, que se nos había olvidado un poquito porque reaparecía, el Emperador Soy, el de los Ulce, con Joaquín Ulce en la monta, representando también al barrio Colla de Varela, que arribó a 6.49, la barra ahí de la zona de San José, Florida, de la zona de Villavieja y Carreta Quemada, que arribó a 6 minutos 49, como decíamos. Fueron 18 en total los que se hicieron al punto final de esta linda carrera, de una muy linda carrera, una interesante carrera, preciosa carrera realmente, y hermosa la fiesta que se vio por los pagos de Pueblo Greco. Digo, el trabajo, como decíamos, de toda la gente de ahí, de Pueblo Greco, de Basella, de toda su gente, y que sacaron una preciosa fiesta adelante, una hermosa carrera en la ruta, una actividad social importantísima en cuanto a lo que fueron los bailes, viernes, sábado y domingo, y también una muy linda actividad que hubo, ya que el viernes era 19 y era feriado, y los actos centrales patrios se hicieron ahí en Pueblo Greco. Hubo una linda actividad en la tarde del viernes, de unas marchas con gurises nuevos, en las nuevas generaciones, sin duda, es siempre lindo, y sábado y domingo de tarde, en la pista del Canalito, ahí hubo una muy linda actividad de pencas y de raíz, realmente, que llenaron la expectativa de lo que era, cómo convocaba esta fiesta de la Copa de Plata del pueblo greco, que estuvo muy bien y que con gran éxito salió adelante entonces la gente del Club Social y Deportivo de las Flores. Federico, vamos a la primera pausa por la noche de hoy. Después vamos a traer, vamos a ver si usted ya tiene todo ahí manejado, para ver si podemos tener el contacto con Edgardo Basella, justamente para hablar un poquito del post, después de pasar todo, después de extender el cuerpo, que sin duda debe haber pasado muchos nervios, Edgardo, y muy cansado por todo lo que realmente realizó, para ver cómo mira ya de lo que fue la gran fiesta y esos pagos. Pausa, y enseguida estamos con ustedes.
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0: Bueno, muy bien. No sé, Federico, si ya tenemos contacto con la gente de Pueblo Greco.
1: Sí, estamos contacto ahí, Manolo.
0: Bueno, bueno, muy buenas noches, Edgardo Basella, que sin duda debe haber descansado ya, porque tuvo una ardua actividad y sacó una gran fiesta adelante. Buenas noches, Edgardo. Primero que nada, realizarte las felicitaciones al aire, porque fue un gran evento que vivió Pueblo Greco, que sin duda no es fácil, porque las cosas se hacen más difícil ahí, en un rinconcito del departamento de Río Negro, pero sacaron una gran fiesta adelante, se hizo una gran competencia en la ruta, felicitaciones grandes, y yo creo que ahora, después de haber descansado, después de haber extendido un poco el cuerpo, debe haber estado disfrutando de todo eso que fue realmente muy, pero muy lindo para todos ustedes.
2: Muy buenas noches, Manolo. Sí, bastante, ahora que hemos descansado un poco, que la garganta todavía no nos están pasando factura, pero contento, y principalmente ahora haciendo un análisis de todo lo que fue, no tenemos que estar... Tenemos que estar muy contentos de la fiesta que se vivió, de la gente como nos apoyó, y sabiendo que las cosas, nosotros no contamos quizás con un apoyo determinado a la intendencia, un apoyo mínimo que hay, es todo a los tirones. Bueno, creo que la sacamos adelante y creo que estuvimos a la altura de lo que pensábamos que teníamos que hacer.
0: Pero sí, porque ustedes se jugaron a todo, ustedes tenían la duda de cuántos bailes hacer, de todo esto, pero después apostaron al máximo. Dos orquestas cada día, la carpa allí, el tiempito hasta les jugó un poco mal, pero ustedes sacaron todo adelante porque en la parte social también fue un éxito tremendo, Edgardo.
2: Sí, fue tremendo porque nosotros después del Congreso analizamos y pensamos que teníamos que estar a tratar de hacerla, aprovechar y hacer la fiesta, lo que era una verdadera copa, la oportunidad que tenían. Apostamos fuerte a la parte social, al baile el viernes, tratar de llevar gente, el sábado también, y bueno, las cuatro bandas, las cuales también estuvieron temprano de la noche en Pueblo Greco, fue un éxito total la parte social, y todavía cerró con el día domingo con la muy buena actuación de la Orquesta Durazno, la elegida, que tuvo muy buen show también.
0: Muy lindo, muy lindo. Tuvo también el cierre del domingo noche, cómo no. La verdad que muy bueno. perdón. Pero sacaron una fiesta tremenda adelante. No es solo lo que estamos hablando entre nosotros y los que estuvimos allí, sino que ya es comentario a nivel país de que Greco, la verdad que pegó un espaldarazo y tremendo, y había una expectativa ahora de lo que ustedes podían hacer, y lo asumieron, lo sacaron con gran esfuerzo. Tú, tu jurisa y gente ahí de la zona que te ayudaron, como tú dijiste, quizás no tenés el apoyo importante que tendría que haber sido, o mayormente de parte de la intendencia, pero bueno, las cosas son así, a veces se encuentra algún obstáculo, pero ustedes salieron con todo esto adelante. Felicitaciones grandes, Edgardo, la verdad que cumplieron con creces con todo esto, y bueno, tienen que estar más que satisfechos y tienen que estar más contentos que salió una tremenda fiesta, y por supuesto que todo esto los tiene que llenar de satisfacción a ustedes.
2: Sí, nos llena de satisfacción. Principalmente nosotros nos habíamos preparado de acuerdo a la cantidad de llamados que habíamos tenido anteriormente, la prelista, que eran como 46. Yo creo que hubiéramos llegado a alojarlo, no estábamos, habíamos trabajado para eso. Y después, bueno, las cosas a veces se alinean, la decisión de cambiar la pista a último momento, porque tampoco la intendencia llegó en tiempo y forma con el otro tramo, entonces, y creo que fue acertadísima, porque la carrera, a pesar de los retornos, se corrió en un piso que quizás de todos los años ha sido el mejor, entonces eso facilitó que la carrera fuera, y la buena predisposición de competidores, público y toda la gente que se rápidamente se adaptó y se corrió con bastante facilidad sobre esta ruta angosta que a mí me sorprendió la forma con que la gente rápidamente se adaptó ante el pedido que se hizo por la radio.
0: Sí, yo creo que sí, que la gente asumió eso de que el camino era angosto, pero yo creo que un camino que vino para quedarse, Edgardo. Hay que hacerle algún trabajito, pero esa es la ruta que ustedes tienen que tener para los próximos años, si Dios quiere. Perdón, quizás buscarle un poquito la definición después de la llegada. Ustedes tienen una idea de hacer una calle paralela por el otro lado, que a lo mejor de aquí para el año que viene la consiguen, porque quedan ahí con una excepcional ruta realmente, ya te digo, quizá un poco al final allá cerca de los Stingers, un poquito a ensanchar un poco más el camino, pero eso se logra con tiempo y ahí quedan con un camino excepcional realmente.
2: Claro, sí, sí, y creo que a todas las autoridades, los que vinieron, nos sorprendió la cantidad de gente que había en el pueblo. El evento, tenemos que entender que no llegó más

0: y la parte de recibir bien a la gente fue cumplida, y creo que debemos estar muy contentos por el éxito logrado.
1: Créalo que es así, Edgardo, y hacerlo llegar a toda tu gente y a toda la barra que te apoya ahí del pago. Créalo que es así, porque realmente cumplieron con creces. Bueno, reiterarte las felicitaciones, no sé si te queda algo más por ahí para decir.
0: Y agradecer a todos los que confiaron en venir a Greco, que las condiciones iban a estar dadas para que fuera una gran competencia, y bueno, y que iban a ser alojados de la mejor manera, y bueno, agradecer a todos, y bueno, y como dijimos, este fin de semana los caminos todos conducían a Greco, y así fue, y nosotros hace un tiempo que venimos tratando de mejorar la prueba de nosotros, no competimos contra ninguna institución, sino tratamos de ver, ir recibiendo, viendo en otros lados y tratando de ir mejorando la prueba de nosotros. La competencia de nosotros es contra nuestra misma prueba, y por eso año a año tratamos de mejorarla. Y bueno, nosotros sabemos el tema de la llegada, que quizás había un compromiso de la intendencia que no se llegó a tiempo a hacer una calle paralela, que era una calle de tierra, quizás para el año esté. Y bueno, además el punto de como de neutralización es bueno, porque se hace el mismo trote que el día, se trota el sábado, la pista de trote el día sábado es la misma que el día de la competencia, así que buenísimo. Y bueno, agradecer a todos, y que Greco siempre estará dispuesto a recibir a todos los visitantes para las nuevas ediciones que se vendrán.
1: Pero muy bien, Edgardo, sin duda que sí, que salieron pero airosos de todo esto. Te reitero las felicitaciones, fuerte abrazo, y sin duda que Greco hoy está para competir de la mejor manera a nivel país en el raidismo. Abrazo grande, hacéselo extensivo a toda tu gente y nos vemos en cualquier momento. Muchas gracias.
0: Bueno, muchas gracias, y bueno, vamos a los corredores por acá.
1: Muy bien, ahí tuvimos la palabra de Edgardo Barcella, que sin duda orgulloso de todo lo que fue la fiesta, que había una expectativa enorme que podía pasar en Greco y fue todo redondito. Una gran fiesta, una gran competencia, y como hablábamos ahí, que salieron realmente con todo resuelto de la mejor manera para que fuera un gran evento. Vamos a la segunda pausa, Federico, y ya venimos nuevamente con la parte final para lo que va a ser este fin de semana, la gran fiesta de Santa Clara de Olimar, lo que es la 36ª edición del Cuchilla Grande, que tiene entre 15 y 20 participantes, y que vamos a tratar la palabra de Pablo Echeverría, el presidente, para ver cómo está surgiendo la cosa por acá. Pausa y estamos con ustedes.
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Y este fin de semana del 26, 27 y 28 de junio, la fiesta del Raíl en el calendario de la Federación Ecuestre Uruguaya está en Santa Clara del Mar, con motivo de la 36ª edición del Cuchilla Grande, sobre 90 kilómetros organizado por el Centro Obrero Unión. Gran actividad de pruebas cortas en la pista de los hermanos Díaz, Raíl de la zona, Raíl de 8 kilómetros, la segunda edición del Raíl de Potro Jorge Rocha, por 50.000 de premio, la sexta edición del Raíl

0: Selmar Cotorra Núñez, 10 kilómetros por 100.000, la actividad social importantísima. Esta noche, a partir de las 21 horas, está la auténtica para mayores de 30 años, después la misma cuadra, mañana Soy Tu Sol toda la noche, y el domingo Facu Sánchez y Copla Alta para lo que es el cierre de toda la fiesta. Este fin de semana Santa Clara vive a pleno la fiesta del Cuchilla Grande.
1: Noche, Pablo.
2: Buenas noches, Camejo, ¿cómo andás? ¿Todo bien?
0: Todo bien, te robamos un minutito, que sabemos que tenés mucha actividad y todo con la expectativa de lo que pase con Uruguay, pero bueno, se está viviendo a pleno lo que es la fiesta de Cuchilla Grande. Santa Clara ya está, sin duda que con toda la movida, vimos que ahí lo que es la avenida frente al club, los kiosquitos, y bueno, comentame, se viene viviendo a pleno, tenés una linda tropilla para el domingo, la fiesta de Cuchilla Grande es en Santa Clara y se vive a pleno.
2: Sí, como tú decís, Camejo, la verdad que desde ayer ese tema de puestito y todo está, desde ayer empezaron a llegar y bueno, hoy está llena la avenida. Es un folclore que tiene la fiesta, por supuesto, que es impresionante. Y la verdad que sí, van a estar corriendo alrededor de 20 caballos y los cortos y todo, está todo armado.
0: Está todo muy armado. En esa tropilla linda tenés 3-4 caballos interesantes, como tú decías, alrededor de 20. Aparece el caso del Tordillo de Terra, de Celico. Está también lo que es el caballo de Gonzalo Lopetegui. Y Capricho Mío también, esos son los caballos que más resaltan. Comentame algo más, Pablo.
2: Seguro, como tú decías, esos son los tres que resaltan más en la lista, ¿verdad? Pero también hay caballos de 33, que entró segundo en tercero, me parece que fue en Zapicán. Y bueno, la lista no es muy abundante, pero es linda, 18 o 20 van a correr. Y bueno, y la parte social está recontra armada, que entre un rato vamos a arrancar, y los cortos también, y bueno, la fiesta está armada.
0: Sin duda que sí, Pablo, comentame, el otro día estuvimos hablando, pero la ruta siempre va a ser la que hablamos. Ruta 7, se entra a Laguna Junco, primera etapa, ida y vuelta, para completar los 60 kilómetros.
2: Ahí está, salimos rumbo a Tupamba, entramos a Laguna del Junco, un retorno solo, hacemos 30 y 30, y llegamos al campo de neutralización, donde siempre se hace, y la segunda etapa también, ruta 7, ida y vuelta, y llegamos, este año el obrero llega enfrente a la UTE, donde la llegada que hizo el hispano el año pasado.
0: Ahí está por la paralela ahí, casi que en el centro del pueblo, como quien dice, frente a donde eran las instalaciones de UTE, así que allí se llega, es el final de la competencia.
2: Ahí está, ahí mismo en la llegada este año, y bueno, está todo armado, como te decía, y bueno, no hay más nada para decir en esa parte de hípica, sino que la gente, hoy ya tenemos en el pueblo 2-3 caballos de afuera, de lejos, de Tacuarembó vinieron, de 33 ya hasta acá, y bueno, mañana arriba todo el resto de la gente, y los cortos también están armados, y empezamos la parte social en un rato nomás, que justamente íbamos a empezar más temprano, pero con el partido de Uruguay ahora, vamos a empezar un poquito más tarde el baile, pero auténtica, ya está pronta para arrancar cuando le demos el ok y empezar a bailar. La auténtica y después la misma cuadra toda la noche, ¿verdad?
0: Sí, sí, está bien, para todo el público. Para los mayores 30 con la auténtica, después la misma cuadra para... Y mañana ya las marcaciones son las 11 ahí frente al club.
2: Por supuesto, una de las cosas buenas que hay que acotar es que con este partido de Uruguay, que todos lo vamos a mirar, por supuesto, vamos a alargar un poquito también el baile. De repente empezamos más tarde el baile de la auténtica, pero el otro se va a alargar hasta las 7 de la mañana, así que es una cuestión de hacer una extensión de horario para por ese tema nomás, pero la verdad que está todo armado.
0: Dios quiera sea un triunfo de Uruguay para que sea un ponga y ponga hasta mañana cuando salga el sol. Bueno, Pablo, no sé si te resta más algo por ahí. El agradecimiento a vivir a pleno esta fiesta y bueno, nos estaremos viendo.
2: Bueno, el agradecido soy yo y sabés que estoy a la orden siempre acá y estamos todos ahí en el club, siempre estamos en la vuelta en el club de continuo, así que te digo a la gente que venga nomás, que va a ser bien recibida.
0: Muy bien, muchísimas gracias. Ahí estuvo Pablito Echeverría, el presidente del Club Obrero Unión de Santa Clara de Olimar.

0: Seguimos, Federico, con una tanda para completar la tanda y después ya venimos en la parte final porque está la expectativa grande para ver Uruguay. 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

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Bueno, ya en la parte final por el día de hoy, vamos a decir que este fin de semana se termina junio, que para el próximo fin de semana, parece mentira, ya arranca el mes de julio. Sin duda que quinto mes ya de la temporada de calendario de la Federación Ecuestre Uruguaya, séptimo mes del año, va a arrancar con doble actividad, lo que hace una nueva edición del Coco Cuadrado, el Club Uruguay de Vergara, y también una nueva edición del Peñarol Junior de San Ramón, ambos sobre 90 kilómetros. Pero sin duda que el gran acontecimiento del año es el 19 de julio, la Copa, el Oro, de Juro de la Constitución, los 100 kilómetros de la Hípica de Flores, que anoche fue el lanzamiento del mismo. Nosotros estábamos invitados, pero debido a que estamos medio afectados y con una gripe que anda ya a la vuelta, no pudimos asistir. Sabemos que estuvo muy lindo el lanzamiento de lo que va a ser el Oro. Entonces, por un millón de pesos de Jura de la Constitución, que se va a realizar el 17, 18 y 19 de julio en Trinidad Flores, donde hay una expectativa enorme, que sin duda van a estar, no quizás muchísima cantidad de caballos, pero que van a estar de los mejores, pugnando todo para quedarse con los 100 kilómetros de Jura por ese millón de pesos. Bueno, compañeros, nosotros nos vamos despidiendo hoy, sin duda con la expectativa enorme. Ojalá gane Uruguay, ojalá podamos concretar de que sigan la segunda fase de este campeonato y que todos podamos estar festejando. Nos reencontramos el próximo viernes con a toda rienda, con lo que pase por aquí, por Santa Clara, todo con el cuchilla grande, y como dije, con lo que se viene para arrancar el mes de julio, tanto en Vergara como en San Ramón, la prueba del Club Uruguay y la prueba del Peñarol Junior. Muchas gracias, Federico, y en estudio, Melissa, Nora, a Manuel por el Carmen, a Pepe Caraballo en Sinfonía 95.7 en Santa Clara. Y bueno, vamos a tratar entonces de, con expectativa y con toda esa gana y con toda esta confianza que se le puede dar a este grupo, que Uruguay siempre era difícil, puede sacar algo a favor. Gracias a todos, hasta el próximo viernes, nos reencontramos.

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4: Himno de la República Oriental.

sí, como siempre, entonamos con orgullo, con esa seguridad de cantar el himno más lindo del mundo. Los uruguayos emocionados en las graderías del estadio de Guadalajara. Y ahora el grito de Uruguay, Uruguay, que empieza a resonar, que repica y que empieza a irisar. Uruguay y España se vendrán por la Copa del Mundo. Vamos a escuchar el himno español.

0: Entonaron los españoles también su himno. Está todo pronto, señoras, señores. Ahora sí, ya no hay más tiempo para especular. No hay más tiempo para dudar. Ahora el corazón en la mano y como bandera. El fútbol del Uruguay, nuestra garra, nuestra historia como escudo. Y a jugarle 90 minutos que se vienen de la Copa del Mundo Uruguay-España.
1: 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Chaguarón 16-65 a Casi Galicia. 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
0: Martín, se terminó la espera. 3 minutos no se paran de que pite el árbitro. Uruguay-España, charquero. Por todo nada, nos quedamos o no venimos.
2: Bueno, uno de los partidos evidentemente más esperados de todo este ciclo de Bielsa. Lo acaba de decir recién Oscar, es el juego más importante. Es el que puede definitivamente marcar el futuro de la selección.
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0: Para llamar a los capitanes, va Rodri como capitán español, juega todo de blanco. Hoy el equipo de España, Uruguay con la camiseta alternativa, Oscar Ruelo, a 2 minutos del pitazo del árbitro, la última historia que tenemos que escribir para quedarnos.
3: Sí, hoy se abren los 32avos de final, esto es lo que se juega Uruguay, gana, sigue, pierde, se va, es un mata-mata, es una ronda previa a los 16avos. ¿Qué tiene que hacer Uruguay? Para mí esta historia es la historia de un montón de partidos. Arquero 10 puntos, defensa sólida, ganar en la pelota parada, tratar de que sea un diferencial, tener eficacia, una o dos jugadas, alguna tiene que terminar adentro y ser un equipo corto, un equipo diseñado para tratar de combatir la tenencia de España, pero no competir por la tenencia. Combatir la tenencia, que es algo totalmente diferente, y creo que estamos mucho más preparados para eso que para lo otro.
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0: Se juntaron los uruguayos, ahí están abrazados, hombro con hombro, brazo con brazo. Está hablando algo Valverde. Muslera está también tratando de decir lo último. Ahora sí, muchachos, llegó su momento, el de poner la camiseta a disposición de un pueblo entero. Su corazón es el nuestro. Llegó el momento, no hay más, no se puede esperar nada más. Es hoy, es el momento para Uruguay y España por la Copa del Mundo. 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La 10-10 para todo Uruguay. Estamos con el gran circuito Cori. Va a haber un minuto de silencio. Hacemos en este momento también nuestro silencio respetuoso.